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8:23, 8:23. Sí, señores, están escuchando Románticas 1390, por los 1390 de Radio Fe y Alegría. Estamos trabajando para todos ustedes desde los estudios, en vivo, desde los estudios de Radio Fe y Alegría, a través de la señal www.radiofeyalegrianoticias.com. Estamos trabajando para todos ustedes hasta las 10 de la noche. Luis Ibarra en la dirección de la emisora, Pedro González, que en la coordinación general. Y pues vamos a aprovechar para desearle a nuestro compañero Pedro que se recupere pronto, ¿sí? Que nos enteramos de que está convaleciente con esas gripes que llegan. Pedro, si estás escuchando, hermano, esperemos que te mejores y pronto estés con nosotros de nuevo acá al frente de tu coordinación de radio. También quiero enviar saludos, también estamos en la compañía, grata compañía de Anthony Galindo, quien es el coordinador de programación nacional y local también, por supuesto. Saludos, Anthony. Y quien les habla, su amigo de siempre, José Urbina, productor nacional independiente 34416. Felices de estar pues aquí con todos ustedes, acompañándole en este viaje a través del tiempo, con toda esa música e intérpretes que dejaron huellas en tu corazón. 120 minutos de solo éxitos románticos de todos los tiempos y que les harán recordar todos esos bellos momentos vividos y que siempre están en sus recuerdos. Sí, señor. Seguimos con Romántica 1390. El turno para Miriam Hernández y el tema Se me fue.

0: viviamo poi vestirti. Quando pasábamos las tardes en la casa, cuando preparábamos un almuerzo, cuando estábamos todos juntos. Eso era vida, eso era lindo. Eso se fue cortando, no solo conmigo, con todas las familias de la ciudad. Se tuvieron que ir los hijos y todo, con mejor mundo. Y eso duele. Eso hace falta en la casa. La familia.
1: La familia es todo, mami, te amo.
0: Me extraño. Yo también te extraño full. Pero también, como te he dicho siempre, algo bueno sale de todas las cosas malas. A lo mejor va a haber un buen crecimiento, gente como ustedes, que están trabajando, que están haciendo cosas bellas, que hacen que aunque estén lejos, uno se siente feliz porque hay gente joven que está trabajando para que este país cambie y vuelva a ser lo que era. Este es un país bello, madre. Este es un país lindo, este es un país que la gente... No hay comparación. Tú puedes vivir en cualquier parte del mundo, pero un venezolano es un venezolano.

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0: 9:14.
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0: 9:30.
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3: No sé si eras tú o la isla, o el deseo de que algo tan fugaz pudiera quedarse un poco más. Tal vez por eso lo llamamos amor.
4: Bueno, para la gente, para organizar el dinero y cobrar acceso para todos.

0: 9:43.
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0: cuando preparamos almuerzo, cuando estamos todos juntos. Eso es la vida, eso era lindo. Eso se fue cortando, no solo conmigo, con todas las familias de la ciudad. Se tuvieron que ir los hijos y todo, con mejor mundo. Y eso duele. Eso hace falta en la casa. La familia.
1: La familia es todo, mami, te amo.
0: Me extraño. Yo también te extraño full. Pero también, como te he dicho siempre, algo bueno sale de todas las cosas malas. A lo mejor va a haber un buen crecimiento, gente como ustedes, que están trabajando, que están haciendo cosas bellas, que hacen que aunque estén lejos, uno se siente feliz porque hay gente joven que está trabajando para que este país cambie y vuelva a ser lo que era. Este es un país bello, este es un país lindo, este es un país que la gente... No hay comparación. Tú puedes vivir en cualquier parte del mundo, pero un venezolano es un venezolano.
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0: 8:59.
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0: Bienvenidos a Puerto de Libros, librería radiofónica. Hoy vamos a tener un programa bastante peculiar. Estaremos escuchando parte de una obra musical basada en un texto literario. Estaremos escuchando el musical, la ópera El Hombre de la Mancha, que sin duda ustedes podrán disfrutar. Es un musical originalmente escrito o cantado en inglés. El libreto es de Dale Westman, la música de Mitch Leigh, con letras de Joe Dyron, basado, claro, en la obra de texto para televisión Yo, Don Quijote, que sí está inspirada en la novela Don Quijote de la Mancha de Miguel de Cervantes. Esta pieza musical que vamos a estar escuchando es una versión española del año 1997, estrenada el 19 de noviembre del año 1997, y fue producido por el empresario Luis Ramírez, quien levantó el telón del Teatro Lope de Vega de Madrid. Los protagonistas de este musical son José Sacristán, quien interpreta las voces de Cervantes y del Quijote, y la gran Paloma San Basilio, quien interpreta a Alondaza. Espero que lo disfruten. Juanma Cifuentes hace de Sancho Panza. Espero que esta grabación, que esta maravilla de actividad musical, también les dé esta alegría de saber que nuestra literatura, o la forma en la que la literatura se expresa, se haga inmortal de diferentes maneras. Sin más retrasos, no quiero retrasarlos más, vamos a comenzar con el primer movimiento de esta ópera, que tiene como título este primer tema del musical. Tiene Yo soy yo, Don Quijote.
1: Entrad en mi imaginación y ved con vuestros propios ojos. En un lugar de la Mancha, de cuyo nombre no quiero acordarme, no ha mucho tiempo que vivía un hacendado rural llamado Alonso Quijano. Frisaba la edad de nuestro hidalgo con los 50 años. Era de complexión recia, seco de carnes, enjuto de rostro y la mirada consumida por un fuego interior. Los ratos que estaba ocioso, que eran los más del año, se daba a leer libros de caballería, y tanto se enfrascó en su lectura que se le pasaban las noches leyendo de claro en claro y los días de turbio en turbio. Cuanto más leía, más se llenaba de indignación al comprobar las crueles conductas de los hombres. Y se dio en pensar en todo ello. Y así, del poco dormir y del mucho leer y pensar, se le secó el cerebro. Y rematado ya su juicio, vino a dar en el más extraño pensamiento que diera loco en el mundo. Hacerse caballero andante e ir por toda la tierra buscando aventuras y deshaciendo todo tipo de agravios. Ya nunca más volvería a ser Alonso Quijano a secas, sino el intrépido caballero conocido como Don Quijote de la Mancha.

0: El Hombre de la Mancha surgió primeramente como una obra para el programa de televisión DuPont Show de Mont, emitido por la cadena CBS entre 1957 y 1961. La compañía DuPont, patrocinadora del programa, exigió un cambio del título alegando que el público estadounidense no estaba familiarizado con la región española de La Mancha, así que finalmente la obra se llamó Yo, Don Quijote, protagonizada por Lee Coop como Cervantes Quijote, Colin Deathwood como Alonso y Ellie Wallach como Sancho Panza. Yo, Don Quijote fue televisada en vivo el 9 de noviembre de 1959, siendo vista por unos 20 millones de espectadores. Afortunadamente, y a pesar de que la grabación en video aún no estaba demasiado desarrollada por aquel entonces, se conserva una copia de la emisión en la New York Public Library, la biblioteca pública de Nueva York. Además, una de las bibliotecas más hermosas del mundo. Vamos a hacer una breve pausa de 2 minutos apenas y ya volvemos con más de Puerto de Libros, librería radiofónica.
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4: Si hay alguno de entre vosotros que precise de socorro, solo tiene que hablar y mi brazo derecho estará a su servicio. Bien sea una princesa cautiva

Estamos escuchando el musical El Hombre de la Mancha, cuyo autor advierte en varias oportunidades que esta no es una adaptación fiel de la vida de Cervantes ni de El Quijote, y no debería tomarse como una versión musical del mismo. Es más bien algo que está inspirado, sí, en Don Quijote de la Mancha. Vamos a seguir comentando un poco sobre esta estructura, ¿no? Supimos que en el 59 se llevó a cabo la adaptación para televisión, y algunos años después, tras un intento fallido de llevar Yo, Don Quijote, a los escenarios de Broadway, el director Albert Marren se puso en contacto con Wiseman y le propuso convertir su obra en un musical. Wiseman aceptó el encargo y Mitch Lake fue contratado para componer la partitura. Así que la música que estamos escuchando es de este Mitch Lake, nacido el 30 de enero de 1928 y fallecido el 16 de marzo del año 2014. Es, su obra más popular es esta, el Hombre de la Mancha. En esta versión castellana estamos escuchando a José María Sacristán, quien es un actor español, nacido el 27 de septiembre del año 1937. Es quizás conocido por películas como Un Hombre Llamado Flor de Otoño o la película Asignatura Pendiente. Pero esta interpretación del Hombre de la Mancha también le valió su mérito. Pensemos que España viene haciendo grandes musicales. En el pasado está aquel maravilloso musical Jesucristo Superstar, ¿no?, que desarrolló el gran Camilo VI. Espero que ustedes puedan también investigar algunas cosas de esas. Wiseman aceptó el encargo, como les digo, y las letras de las canciones fueron encomendadas al poeta W.H. Auden, que fue un grandísimo poeta de Estados Unidos del siglo XX, pero la propuesta de este poeta era demasiado mordaz e hiriente con el público burgués. Así que finalmente fue Joe Dyron quien se ocupó de escribirlas. Las orquestaciones corrieron a cargo de Carly Hall, quien potenció las secciones de viento y percusión, evitando el uso de instrumentos de cuerda más allá de un contrabajo y algunas guitarras flamencas. Vamos a seguir escuchando temas de este maravilloso musical. Vamos a escuchar ahora el tema número... Vamos a saltarnos un tema y vamos a escuchar el tema número 7. ¿Qué puede ver en mí?

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1: 10:27. 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
5: ¿Quién viene por ahí, Sancho?
6: No es más que un vulgar charlatán, señor.
5: ¡Mira lo que lleva en la cabeza!

0: ¡Silencio! ¿Sabes lo que es eso en realidad? Es el yelmo de oro de Mambrino. Si lo lleva un hombre limpio de corazón, se vuelve invulnerable a todas las heridas. Ah, Bribón, ¿dónde lo has robado?
1: No lo he robado.
0: ¡Dámelo!
1: ¡Pero si lo costó me lo
0: ¡dámelo!
1: ¡Vale un maravedí!
0: ¡Necio!

0: O es el más sabio de los locos, o el más loco de los sabios de este mundo.
1: ¡Está loco!
0: Bien, en cualquier caso, hemos fracasado.
1: ¡No, por fuerza! Sabemos el diagnóstico, ahora no debemos encontrar sino el remedio.
0: Quizás sea peor el remedio que la enfermedad.

0: Ahora debo considerar cómo los sabios del futuro describirán esta histórica noche. Mucho tiempo después de que el sol se retirase a su lecho, oscureciendo las puertas y ventanas de la Mancha, Don Quijote, con paso decidido y firme expresión en su rostro, veló armas en el patio de un magnífico castillo. Torpe fabulador de vacías vanaglorias. Esta, de todas las noches, es la menos venturosa para dar rienda suelta a la vanidad. No, Don Quijote, no. Inhala un aliento de vida y considera cómo debes vivirla. No pidas nada para ti, sino para tu alma. Ama no lo que eres, sino aquello en lo que te puedes llegar a convertir. No busques el placer, pues podrías caer en el infortunio de encontrarlo en demasía. Mira siempre adelante. En los nidos de antaño no hay pájaros de hogar. Sé cabal con los hombres, sé cortés con las mujeres. Vive con la imagen de aquella que alienta y justifica todas tus proezas. Vive por Dulcinea.
1: ¿Por qué hacéis estas cosas?
0: ¿Qué cosas?
1: Estas ridículas cosas que hacéis.
0: Por añadir una pizca de nobleza a este mundo.
1: El mundo. El mundo es un estercolero. Y nosotros no somos sino gusanos que nos arrastramos por él.
0: Mi señora sabe que hay algo más noble en su corazón.
1: Lo que hay en mi corazón hará que me gané la mitad del infierno. Y a vos, señor Don Quijote, os voy a moler a palos.
0: Ganar o perder poco me importa.
1: ¿Qué os importa?
0: Perseguir un ideal.
1: ¿Por vuestro ideal? ¿Qué significa? ¿Qué es un ideal?
0: Es la misión del verdadero caballero. Su deber, no. No, su deber, no. Su privilegio.
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3: Diez y 41 minutos. 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
7: Estamos ya en el último segmento de nuestro programa. Cuénteme qué les ha parecido esta versión musical o este musical llamado El Hombre de la Mancha. Acabamos de escuchar una pieza maravillosa. El monólogo de El Sueño Imposible. La siguiente pieza que vamos a escuchar tiene ese título, es una canción, se llama El Sueño Imposible y ha sido reconocida como la más importante de las canciones logradas en este musical. Se ha convertido en un estándar y ha sido versionada por múltiples artistas en el mundo. Esta es una verdadera experiencia poder encontrarnos con este tema, ¿no? Que de cierta manera resume la esencia de lo que es el Quijote. ¿Ustedes han leído el Quijote de la Mancha? Escríbanme al 0424-672-3597. 0424-672-3597. Con nuestras redes sociales, arroba librería radio en Twitter y en Instagram, para saber su opinión y saber si les agrada esta obra maravillosa de la literatura española, de la literatura en español, este parteaguas de la literatura en el mundo que tuvo lugar en nuestro idioma. Vamos a escuchar entonces este maravilloso tema, el tema icónico de este musical, El Sueño Imposible.
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0: Señoría.
1: ¿Qué sucede? ¿Lo he hecho mal?
0: Si pudierais mencionar alguna de las proezas que llevé a cabo para merecer tan alto honor.
1: Oh, naturalmente.
2: Don Quijote de la Mancha, tras comprobar vuestro gran valor en duro y glorioso combate, como señor del castillo os armo, caballero. Dicho está, sea pues.
0: Excelencia.
1: ¿Se me olvida algo?
0: Es costumbre otorgar al nuevo caballero un sobrenombre. Si su excelencia pudiera ingeniarse uno para mí.

0: Ha morto. Il signore sta morto.
1: Un hombre acaba de morir. Parecía un buen hombre, mas no le conocía.
0: ¿Cómo que no le conocías?
1: Don Quijote no ha muerto. Vive, Sancho. Vive.
0: Aldonza.
1: Dulcinea. Mi nombre es Dulcinea.

0: He usado de fondo todo el programa la obertura de este musical. Espero que les haya gustado esta experiencia, este repaso por el musical de Don Quijote de la Mancha, el hombre de la Mancha, que si bien no es de ninguna manera una adaptación fiel, sí es una manera de acercarnos, una forma de acercarse a la obra literaria. Los invito a leer esta pieza que inventó el cine. Cuando les digo que Don Quijote inventó el cine, es una cosa muy muy muy seria. Hay estudios sobre cómo nuestra idea cinematográfica nació en 1606. Cómo el señor Miguel de Cervantes prefiguró todo lo que sería la manera en la que la narrativa iba a tener sus nuevos y maravillosos cauces. Si han leído Don Quijote de la Mancha, me gustaría saberlo. Envíenmelo al 04-24-672-3597 o en nuestras redes sociales, @libreriaradio. También me gustaría invitarlos a que visiten nuestra librería, que ya está pronto a acercarse la reinauguración, el espacio que hemos conseguido para volver otra vez a ofrecer nuestros libros. Como El Quijote, somos tercos y tenemos un sueño y no vamos a renunciar jamás a él. Por más que el alcalde de Maracaibo y su comitiva hayan decidido el 29 de noviembre del año pasado cerrarnos nuestra librería, bueno, la volvimos a abrir. Somos bastante tercos. Si nos sacaron de los espacios públicos, lamentablemente, que es un espacio que debería ser para todos y que lo que queríamos era hacer cultura en un espacio público abierto como el Parque La Vereda del Lago de Maracaibo, bueno, no nos rendimos. Vamos a abrir la nueva sucursal de nuestra librería en el Centro Comercial Gran Bazar en Maracaibo. Y cualquier persona que quiera adquirir los libros que están en nuestra librería, podemos hacer distribución a nivel nacional e internacional, quizás, cuando se destraben los problemas, a través de correos. Pueden entrar a la página web de la librería, que dice puertodelibros.com.be, o seguir a Puerto de Libros, @puertodelibros, en Instagram, en Twitter y en el Facebook, que esa es el nacimiento de este proyecto. Luego, el programa de radio, que es un proyecto comunicacional hermoso con el apoyo de Fe y Alegría, tiene sus redes sociales, que es Librería Radio, y en su página web, libreriaradio.org. Allí se encuentran todos nuestros programas, este y todos nuestros programas anteriores. Esperamos entonces contar con ustedes en la reinauguración de nuestra librería a finales de noviembre y también tener la buena pres de nuestros amigos, de nuestros socios, de nuestros lectores, para que este proyecto no desfallezca y cada día sea una experiencia de renovación de lecturas y de construcción de criterio para la transformación de nuestra sociedad. Es el momento de despedirnos. Espero que les haya gustado el programa de hoy. Nos escuchamos, recuerden, de lunes a viernes de 9 a 10 de la noche por la Red Nacional de Emisoras Radio Fe y Alegría. Por favor, sean felices, lean poesía.
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2: Y 57 minutos.
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1: En coautoría con Luis Fernando Ochoa, Shakira nos interpreta Sale el Sol, género pop rock.

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1: 11:38. 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
2: Bueno, creo que ustedes ya conocen a Marcela. Tiene una voz preciosa y esta canción se llama Dame tus ojos.

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0: 12 y 3 minutos.
1: Himno de la República Bolivariana de Venezuela. Gloria al bravo pueblo. Letra de Vicente Salias. Música, Juan José Landaeta.

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0: Doce y 30 minutos.
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2: Doce y 58 minutos.
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1:33. 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

0: 8:46.
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1:58. 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

0: y 17 minutos.
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0: 2:28.
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0: Muchas gracias.
1: Dos y 59 minutos. 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

Golden y content. Listo. Va. Bueno, no quiero decir la masacita. Vamos.

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1: 3:31. 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

0: 3:59. 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

0: Ese hombre vino esta noche con ganas de triunfar, pero lamentablemente eso no lo va a lograr. Este es el pollo del patio, pero lo va a defraudar.
1: Eso es lo que usted quisiera y ha comenzado a soñar. 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
2: Representando al patio, al municipio Simón Rodríguez, el estado Anzoátegui, del Tigre Edgar Cárima, se enfrentó a Adrián Jaramillo de las Mercedes del Llano.

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4:45. 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

Hola, buen día. ¿Qué tal? ¿Cómo andan? Saludamos a todas y a todos los que se conectan con nosotros esta mañana. Llegamos al viernes y qué maravilla cuando llega el viernes. Ya estamos a día 9 de octubre, 9 de octubre del año 2026. Agradecido con todas y con todos los que esta semana y cada día se conectan a las distintas señales de Radio Fe y Alegría para compartir con nosotros las noticias de un nuevo amanecer. Iranía Costa y este servidor Héctor Escaldel les estaremos acompañando las próximas horas

0: en esta emisión de Primera Mano, junto al equipo de producción y a quienes garantizan la asistencia técnica de este espacio, quienes hacen posible que esto pueda salir a través de la radio, a través del streaming, a través de nuestro canal en YouTube, Fe Alegría Media, me refiero a Francisco Fonseca, Yujat Barrios y a nuestro compañero Juan David Nucete. A ellos y a los operadores de las distintas radios, a los técnicos de las distintas emisoras en todo el país, muchísimas gracias. Esta mañana también agradecemos a todas y a todos que puedan escribirnos, que se puedan comunicar con nosotros a través del 0412-691-2454. Si están fuera de Venezuela, recuerden, +58 es el código de nuestro país. En la caja de comentarios de YouTube puede dejar sus mensajes, así como ya lo han ido haciendo algunas personas. También, por supuesto, se pueden comunicar con nosotros a través de la caja de comentarios y la mensajería de texto. Se pueden suscribir al canal, darle me gusta y compartir el enlace con la gente que está pendiente de los temas de Venezuela. Dándole gracias a Dios y a la Virgen por un día más en la radio, comenzamos.
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2: Octubre, San Luis Beltrán.
3: Luis Beltrán nació en España el año 1526. Por ese tiempo, recorría Europa la revolución religiosa conducida por Martín Lutero, llamada la Reforma Protestante, que ganaba cada vez mayores adeptos.
2: Muy joven, Luis Beltrán ingresó al convento de los padres dominicos. Ordenándose de sacerdote, se desempeñó por muchos años como maestro de novicios.
4: Padre Luis, tiene una buena noticia.
5: ¿Aceptaron mi solicitud?
4: Sí, padre. Tiene una semana para prepararse. Es su viaje al nuevo mundo. Ha sido aceptado.
5: Gracias, Dios mío. Gracias.
3: En el año 1562, Luis Beltrán fue enviado como misionero de tribus de indios en las costas del Caribe colombiano.
2: Luis aprendió a hablar las lenguas nativas de manera admirable y predicó en tribus salvajes. Y en 7 años logró convertir a miles de indios y bautizar a 15.000 nativos.
3: Sus principales enemigos fueron los propios colonizadores españoles, que cometían toda clase de abusos contra los indígenas.
2: En el año 1569, fue llamado a España para hacerse cargo de la formación de los futuros misioneros, enseñando con la predicación y el ejemplo. Luis Beltrán murió el año 1581.
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0: Ya a esta hora de la mañana, a esta hora de la madrugada, cuando son las 5:31 minutos, vamos de inmediato a revisar las noticias más destacadas. Vamos a comenzar con Radio Fe y Alegría Noticias.com, la página de la casa titula: vecinos de Guayparito denuncian crisis de salud ante desborde de cloaca. Una nota que firma Francesca Díaz y que explica en el que 50 familias de la comunidad Guayparito, 50 familias ubicadas en la parroquia de las costas de San Félix en Ciudad Guayana, denunciaron que desde hace un mes están viviendo una situación crítica que atenta contra su salud debido al desborde de una cloaca en la comunidad. El equipo de Radio Fe y Alegría Noticias se trasladó hasta el lugar y constató la existencia de un bote de aguas servidas con heces fecales y moscas. Según el testimonio de los vecinos, el reporte se hizo a las autoridades, pero continúan sin respuestas. Radio Fe y Alegría titula: vecinos de Guayparito denuncian crisis de salud ante desborde de cloaca. Efecto Cocuyo dice esta mañana: Delcy Rodríguez niega la dolarización, anuncia nueva ley eléctrica y decreta el inicio de la Navidad el 1 de noviembre. La mandataria encargada destacó la reducción de la brecha cambiaria. Durante la instalación de la Asamblea 82 de Fedecámaras que se celebró este jueves en Caracas, la gobernante encargada de Venezuela, Delcy Rodríguez, descartó de forma enfática cualquier posibilidad de dolarizar la economía del país. Anticipó una reforma a la ley del servicio eléctrico que abrirá la puerta a la inversión privada y decretó el inicio oficial de la temporada navideña a partir del 1 de noviembre. Ante los empresarios reunidos, Rodríguez fue categórica al rechazar las voces que piden adoptar el dólar como moneda oficial. Sé que aquí hay quienes se leen. Llevan una voz por la dolarización. Ustedes conocen mi posición de hace años y la mantengo, la sostengo. No es la dolarización lo que va a resolver el problema de Venezuela, es su moneda. Es consolidar y fortalecer su moneda nacional que garantice los procesos comerciales, pero también financieros, que garantice el financiamiento para Venezuela. No es la dolarización la que va a llevarnos por el camino del crecimiento, dijo Delcy Rodríguez. Efecto Cocuyo titula esta mañana: Delcy Rodríguez niega la dolarización, anuncia nueva ley eléctrica y decreta inicio de la Navidad el 1 de noviembre. Y de Efecto Cocuyo nos vamos a ir hasta tal cual. Fiscalía de Estados Unidos negó a Silvia Flores la libertad condicional ante riesgo extremo de fuga. El texto dice lo siguiente: la Fiscalía de los Estados Unidos negó el arresto domiciliario a Silvia Flores porque considera que existe un riesgo extremo de fuga. También indicó que puede convertirse en un riesgo para la comunidad debido a que tendría acceso a importantes recursos económicos y podría mantener contacto con personas vinculadas con los delitos que se le acusa que permanecen en Venezuela. La defensa de Flores, a cargo del abogado Mark Donnelly y Andrés Sánchez, solicitó que su representada pudiera salir de la cárcel y esperar en libertad condicional el juicio, que está previsto para comenzar el próximo mes de junio, el del año 2027. La propuesta de los abogados contempla que Silvia Flores permaneciera en una residencia privada en Nueva York con vigilancia de guardias armados las 24 horas, monitoreo electrónico, y restricciones sobre las visitas y las comunicaciones. De acuerdo con un reporte del periodista Matthew Russell del medio Inner City Press, el gobierno estadounidense respondió con un escrito de 23 páginas en las que explica por qué las condiciones planteadas por la defensa no son suficientes para garantizar que Flores permanezca en Estados Unidos y se presente ante el tribunal. El titular de tal cual: Fiscalía de Estados Unidos negó a Silvia

Flores la libertad condicional ante riesgo de fuga. Y vamos caso también con el tema vinculado a Silvia Flores. Dice: Estados Unidos acusa a Nicolás Maduro y a Silvia Flores de conspiración para cometer torturas. La Fiscalía de Nueva York sumó nuevos cargos penales contra la pareja, alegando abusos a más de una docena de ciudadanos estadounidenses detenidos en Venezuela. La Fiscalía Federal del Distrito de Nueva York amplió el expediente judicial contra Nicolás Maduro y Silvia Flores al presentar este jueves 8 de octubre nuevos cargos penales por el delito de conspiración para cometer torturas. La acusación formal afirma que desde su llegada al poder en el año 13, Maduro dirigió y autorizó una estructura de represión violenta dirigida contra opositores, militares y otras personas detenidas. Hay que destacar que durante esos años, la actual encargada de la administración, Delcy Rodríguez, era la funcionaria del gabinete de Nicolás Maduro y hasta el 2026 era su vicepresidenta. El caso presentado ante los tribunales de Manhattan se enfoca especialmente en los presuntos abusos físicos y psicológicos infligidos a más de una decena de ciudadanos estadounidenses encarcelados en territorio venezolano. El Pitazo reseña esta mañana la ampliación de la acusación contra Nicolás Maduro y Silvia Flores. Ahora se les acusa también de conspiración para cometer torturas. Entre tanto, el diario publica esta mañana: Marco Rubio se reunirá con Dinora Figuera en Washington. Con fotografía del secretario de Estado de los Estados Unidos, Marco Rubio, se informa que se reunirá este viernes 9 de octubre, es decir, hoy en Washington, con Dinora Figuera, presidenta de la Asamblea Nacional, elegida en el año 2015. De acuerdo con el Departamento de Estado, el encuentro está previsto para las 9 de la mañana, hora en Washington, en la sede de la institución. Figuera, opositora del chavismo, defiende la continuidad de la Asamblea Nacional electa en el año 2015, cuyo mandato se convirtió en un referente institucional para la oposición venezolana frente al gobierno del presidente Nicolás Maduro. La dirigente regresó a Venezuela en junio pasado tras una invitación del Departamento de Estado para abordar la transición política y participó en conversaciones con el presidente del Parlamento, controlado por el chavismo, Jorge Rodríguez, sobre una agenda de fortalecimiento democrático. El papel destacado: Figuera forma parte de la mesa de negociación que la oposición venezolana mantiene con el gobierno de Delcy Rodríguez desde mediados de agosto. El encuentro de este jueves con el secretario de Estado de los Estados Unidos, Marco Rubio, está previsto para una semana antes de que se retomen las negociaciones en Caracas, en las que se han abordado asuntos relacionados con la apertura política y la reinstitucionalización del país. En las rondas anteriores, las partes han alcanzado acuerdos en áreas como el desbloqueo de medios de comunicación independientes. El titular del diario esta mañana: Marco Rubio se reunirá con Dinora Figuera en Washington hoy viernes en la mañana. La Nación, 30 horas sin luz en Cordero, es el titular del diario La Nación. Corto, preciso. 30 horas sin luz en Cordero. Habitantes de Cordero, en el municipio Andrés Bello, denunciaron que la localidad acumula más de 30 horas continuas sin servicio de energía eléctrica, por lo que emitieron un llamado de emergencia a la Corporación Eléctrica Nacional para la pronta restitución del fluido eléctrico. Según advirtieron los afectados, la prolongada falla paraliza la vida cotidiana de la población, interrumpe las actividades comerciales en toda la jurisdicción, sin que hasta el momento exista un pronunciamiento oficial al respecto. Repito, diario La Nación, esta mañana, 30 horas sin luz en Cordero. Diario La Verdad, también con el tema eléctrico, publica: jóvenes zulianos protestaron frente a Corpo Elec de Fuerzas Armadas en rechazo a los cortes eléctricos. Los niños, adolescentes y jóvenes no pueden estudiar porque no duermen. El Zulia vive un infierno. Esto es inhumano, incluso para los adultos mayores, dijo el miércoles Fernando Cordero, coordinador estatal de la organización política 20 Joven en el Zulia.
La nota de la verdad dice que integrantes de 20 Joven Zulia realizaron el miércoles 7 de octubre frente a la Corporación Eléctrica Nacional ubicada en la avenida Fuerzas Armadas en Maracaibo una protesta ciudadana para expresar su rechazo a los prolongados cortes eléctricos que, según denunciaron, afecta diariamente a las familias zulianas. Durante la manifestación, el coordinador de la organización, Fernando Cordero, cuestionó la situación del servicio eléctrico en el estado y afirmó que los cortes pueden extenderse durante 8 y hasta 10 horas, llegando en algunos casos a registrarse 2 tandas de interrupciones eléctricas en un mismo día. El diario La Verdad, jóvenes zulianos protestaron frente a Corpoelec de Fuerzas Armadas en rechazo a los cortes eléctricos. El carabobeño, también con tema de electricidad, dice: crisis eléctrica en Venezuela, faltan casi 3.700 megavatios para cubrir la demanda. La crisis eléctrica se cruza con la situación de la industria petrolera. PDVSA necesita electricidad para poder operar y el sistema eléctrico requiere combustible. La crisis eléctrica de Venezuela tiene una brecha de casi 3.700 megavatios. Esa es la diferencia entre la generación disponible, que estima el especialista en sistemas eléctricos José Aguilar, y la demanda máxima reportada oficialmente. Hay centrales con unidades fuera de servicio, otras operan con mantenimiento vencido, y la generación térmica, concebida como respaldo de la hidroeléctrica, no logra cubrir el vacío. Pero el problema va más allá de los números. El ingeniero sostiene que el gobierno lleva 191 meses consecutivos ocultando o maquillando la realidad del sistema eléctrico, una práctica que califica como inédita y subestándar en la industria mundial. Sin cifras públicas, la dimensión de la crisis eléctrica queda a oscuras. Para Aguilar, la información oficial debe ponerse en duda y la recuperación comienza por mostrar el estado real de la red. La nota es mucho más larga y explica, entre algunos temas, la capacidad técnica, la capacidad de producción, mucha capacidad instalada y poca generación. En teoría, dice el texto, Venezuela tiene una capacidad instalada de 36.726 megavatios. De ese total, 16.905 megavatios corresponden a generación hidroeléctrica y 19.677 megavatios a termoeléctrica, 95 megavatios a energía eólica y 50 megavatios a la energía solar. Pero una cosa es la capacidad instalada, otra muy distinta es la electricidad que puede producirse. Aguilar estima que hoy están operativos 10.200 megavatios hidroeléctricos, 2.500 megavatios termoeléctricos y 25 megavatios eólicos y 7 megavatios equivalentes.

0: previsión climática a las 5:45 minutos. Ya está conectado con nosotros nuestro compañero Rafael Eduardo González, a quien saludamos este viernes. Rafa, para ti, feliz día. ¿Cómo estás? Adelante.
1: Igualmente para ti, Héctor, que viene el fin de semana. Un gran abrazo. Saludos para ti, para todos los que están también en sintonía. Que tengan también buen viernes, feliz fin de semana. Saludos para Juan Ucete, Francisco Fonseca, Joao Barrio, los productores del programa y toda la red nacional, que está ahora, está algunos disfrutando un cafecito mañanero. Aquí estamos listos ya con las indicaciones que el Instituto Nacional de Meteorología y Hidrología de Venezuela, INAMET, está preparando para nosotros. Ya acaban de enviar su primera nota de la mañana hace 40 minutos. Dicen que Venezuela amanece, vamos a poner imágenes acá, Venezuela amanece con bastante buen clima hoy a esta hora de la mañana. Zonas despejadas en la mayor parte del territorio nacional. También se observan áreas nubladas asociadas a precipitaciones de intensidad variable al sur del estado Bolívar, Amazonas, este de Miranda, norte de Portuguesa, algunas partes de Barinas, los Andes y el estado Zulia, que es donde está lloviendo a cántaros, por lo menos desde el centro al sur del lago de Maracaibo, está con lluvias, parte de Trujillo hacia la zona de Valera, también Caja Seca, la carretera Panamericana hasta El Vigía, ahí está con lloviznas, lluvias fuertes esta mañana en algunas zonas. Y en el centro del lago, en todo el frente de Menegrande, está lloviendo, pero duro, duro. La Cunilla, por allí también está lloviendo fuerte. Así que pendientes, los que van a hacer labores de trabajo en el lago, cuidado con las cargas eléctricas, que a esta hora también están bastante intensas. Vamos a mostrar las imágenes en vivo directo. Aquí está el satélite funcionando ya. Ahí ven los relámpagos y también a veces los centellazos que se ven cuando el satélite está monitoreando. Amazonas bastante nublado, especialmente hacia el sur, frontera con Brasil y Colombia. Allí en el Río Negro está con lluvias, también el Casiquiari amanece con bastante nubosidad, pero donde las descargas eléctricas están intensas es en el lago de Maracaibo. Ese frío que desciende de los Andes y se mueve hacia el norte, tener allí una burbuja y con el calor que se levanta del lago, crea todas estas condiciones. También está con algunas descargas hacia la Villa del Rosario, Machique, nublado por allí. El Tocuco también, la serranía del Tocuco, bastante nublada en esta madrugada. Otros detalles, en la onda tropical 55 ya salió del territorio. Se ha movido, va por acá, ya llegando a Jamaica, está sobre Jamaica, avanzando sobre también Cuba, y posiblemente para las próximas días, horas, pudiera también conectarse con el huracán Isaías, que está formado en el Golfo de México, muy grande. El huracán ya se desplaza hacia Mississippi, Alabama, Atlanta, Columbia y también la Florida. Aunque va a una categoría 2, según las indicaciones de los satélites, lo están esperando y va desplazándose lentamente a unos 30 kilómetros por hora. También ha estado, está monitoreando ya el huracán Simón, que se formó en el Pacífico, en todo el frente de México. A esta hora está lloviendo muchísimo en Acapulco. Veíamos algunas imágenes hace unos minuticos, cómo estaban las lluvias en México, y va a estar tocando toda la área turística de playas de México, Acapulco, Manzanillo, Tepic, y va también en las próximas horas entrar a territorio mexicano y va a tocar Guadalajara y también la zona de Culiacán, posiblemente pueda estar llegando hasta Hermosillo. Y la última de los huracanes, este famoso huracán que tenía varios días formado, que anda por acá, las autoridades le han puesto ya también trayectoria. El huracán Lourdes, Raquel, se está moviendo, que iba al Pacífico, ahora se desvió y comienza a moverse también a México y Estados Unidos, posiblemente toque San Diego, Los Ángeles y Las Vegas. Esto es un batacazo acá de movimiento de este huracán que realmente muy pocos hacen. Esta zona generalmente llueve muy poco, por lo que esperemos no tenga impacto sobre el territorio. Ayer también estuvo lloviendo mucho en Chile, inundaciones y también una riada que se llevó una cantidad de vehículos, carros, personas en Santiago y ha generado también muchas informaciones en las redes sociales. Con estos primeros detalles del clima, nosotros retornamos con Héctor Escandera en los estudios.
0: Muchas gracias, Rafa. Muchísimas gracias. Por allí varios titulares que tienen que ver con el clima en los Estados Unidos y en las Islas del Caribe, muy pendientes de estos huracanes, muy pendientes de las tormentas que se forman y que le generan a algunos países alguna prevención, alguna preocupación, alguna actitud de defensa, aunque todavía, como tú muy bien explicas, no pareciera cosa grande por ahora. Y a diferencia de los años anteriores, bueno, ya nos has ido contando. En nuestro país, ya sabe usted, la previsión climática para este viernes, muy pendientes. Y nada, si le toca paraguas, llévese su paraguas, que no lo sorprenda el aguacero por la calle. Si más bien le toca una sombrilla por el sol, bueno, también llévese su sombrilla y así se protege. Son las 5 de la madrugada con 51 minutos, 5:51 minutos de la madrugada. Rápidamente revisamos algunos otros titulares. Por ejemplo, el diario El Impulso dice: vecinos del oeste de Barquisimeto exigen reemplazo de tubería para restablecer servicio de agua. Estos son los habitantes de la parroquia Guerrera Ana Soto, específicamente en los sectores La Municipal 1 y Caribe 1. Alzaron su voz para denunciar la grave falla en el suministro de agua potable que afecta a más de 100 familias de la zona, producto del deterioro prematuro de la tubería principal. Diony Peña, habitante de la zona, señaló al diario El Impulso que el problema se originó en un tramo de 400 metros que fue instalado previamente como parte de un proyecto de la consulta popular. Sin embargo, el material que colocaron ya se encuentra deteriorado debido a las múltiples averías, las cuales han tenido que ser reparadas de forma reiterada y fallida por el personal de Hidroben. El Impulso dice esta mañana que vecinos del oeste de Barquisimeto exigen reemplazo de tubería para poder restablecer el servicio de agua potable. Rápidamente, el aragüeño, para irnos más hacia el centro del país, Fetra Aragua hace un llamado a los sindicatos a renovar estatus para poder llamar a elecciones. Se trata de Raúl Maldonado, secretario general de Fetra Aragua, explicó que de acuerdo a la resolución del 12 de julio del 2026 del Ministerio del Trabajo, los sindicatos pueden llamar a elecciones sin notificar o incluir al ente electoral. Subrayó que al renovar los estatutos en el último trimestre del 2026, las organizaciones sindicales pueden llamar a elecciones. Sin embargo, deben cumplir los requisitos del Registro Nacional de Organizaciones Sindicales. Precisó que este fue un gran avance en la mesa del diálogo y la Organización Internacional del Trabajo, la OIT, de devolverle la autonomía sindical de elegir sin intromisión del Consejo Nacional Electoral. El aragüeño dice que Fetra Aragua hace un llamado a sindicatos a renovar estatutos para poder convocar a elecciones. Son las 5:53 minutos, 5:53, 0412-691-2454. Ese es el punto para la mensajería de texto y la mensajería de WhatsApp. También estamos en vivo y en directo a través de nuestro canal en YouTube, Fe y Alegría Media. Esta mañana, donde le pedimos que se suscriban al canal, que le den me gusta, que compartan el enlace, que dejen sus comentarios en la caja del chat. Todo esto que les digo de manera gratuita lo pueden hacer en nuestro canal en YouTube, en Fe y Alegría Media. El próximo lunes será 12 de octubre, por ende estaremos en horario diferenciado, estaremos a partir de las 6 de la mañana, pero igualmente estaremos informándoles y acompañándoles en una nueva jornada. Por lo pronto, 5 de la mañana, 54 minutos.
2: 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A continuación, Gloria al Bravo Pueblo.
3: Himno de la República Bolivariana de Venezuela. Letra de Vicente Salias y música de Juan José Landaeta. Interpretado por Ali Primera. ¡Gloria!

0: continuación, Sobre Palmas.
1: Himno del Estado Zulia, letra de Udón Pérez y música de José Antonio Chávez.

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1: El amor no pide permiso.
2: Señor Jesús, nos detenemos a mirar qué mueve nuestra vida. ¿Es tu espíritu o el miedo a perder nuestro lugar? ¿Respondemos a tu llamado o solo buscamos ser reconocidos? Frente a la envidia y el egoísmo que convierten al hermano en enemigo, enséñanos a construir desde la tolerancia, la inclusión, el amor. Tú vences toda fuerza de mal con tu reinado de paz, de justicia y misericordia. Tu vida nos demuestra que el reino ha llegado. Recibimos dones que han madurado y una vocación que ha sobrevivido a nuestras noches más oscuras. Purificar la fe es volverla libre, humilde y generosa. Dejar de negociar contigo para vivir en una relación de plena confianza. Atráenos hacia ti. No permitas que la agresividad, la soberbia, el pecado en sí nos aprisione. Danos tu amor y gracia, que eso nos basta. Amén.
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0: ahí que te garantizan el desarrollo. Así que mi solicitud, y ellos saben porque hemos conversado, y al señor ministro Héctor Rodríguez le seguimos pidiendo, por favor, abreviemos los tiempos de negociación y comenzar a reconocer y anunciar y a la presidenta de la República, presidenta encargada, solicitarle, vamos a otorgarle, si no obtenemos la posibilidad de generar esa discusión, de emitir unos o decretar sueldos dignos, por lo menos las bonificaciones que pueden complementar y dar un auxilio, no son sueldos, son auxilios. Por favor, vamos a otorgárselo a los docentes, estos bonos de bono profesional que todavía no se ha otorgado. Yo les exhorto a que mitiguemos las mesas de negociación, y qué satisfacción sería que se diga, todos los maestros de las escuelas subvencionadas lo merecen. No le demos más larga a eso y vamos a dárselo, porque los maestros están en las escuelas, están donando su trabajo y están poniendo lo mejor. ¿Por qué ponerlos a esperar si están formando al tesoro de este país, que son niños, niños y adolescentes de toda Venezuela? Así que bueno, vamos a dar una ayudadita ahí y vamos a darle ese bono que estamos esperando. Y siguiente paso, comencemos a negociar y ya hablar de los sueldos y salarios de los docentes de este país. No podemos seguir esperando. La educación no puede esperar. Necesitamos generar condiciones. Gracias.
1: Profesora Noé Luis, muchísimas gracias. Ha sido muy amable por acompañarnos esta mañana.
0: Dale. Gracias a todos.
1: Ahí escuchaban y veían ustedes, es la profesora Noé Luis Aguilar, directora del programa de Escuelas de Fe y Alegría en Venezuela. Nosotros hacemos una pausa, pero regresamos con más.
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4: 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Tras comenzar la temporada con un triunfo y 5 derrotas en la Liga Superior de Baloncesto, Kevin Palacios fue destituido como director técnico de Gaiteros del Zulia. Jesús Cordobés asume la dirección técnica de los Furreros. Las Águilas del Zulia recibieron a los jugadores importados Wilkin Cannon, Bryce Bonin, Denson Hull, Jason Bollman, Dylan Covey, Michael Gómez y el outfielder Chris Roller. A los Cardenales de Lara se reportó el manager César Isturiz y los jugadores Rafael Balita Ortega, Florencio Serrano, Cristian Cosby y James González. Un posible cierre patronal en las Grandes Ligas a partir del 1 de diciembre podría facilitar la participación de los Big Leaguers en las Ligas del Caribe, según un memorándum enviado a los equipos de Grandes Ligas por el subcomisionado de las mayores, Dan Hallen. 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

0: de Radio Fe y Alegría, buenos días, muy buenos días. Son las 7 de la mañana, 7 minutos, esto no está puesto, ¿verdad? 7 minutos de la mañana y nosotros seguimos a esta hora en vivo y en directo a través de la Red Nacional de Radio Fe y Alegría. Como ustedes saben, son más de 20 emisoras conectadas desde las 5 de la madrugada y hasta las 8 de la mañana. Cerramos con la emisión de Contacto Sur, para conocer también cómo amanece. Ajá. ¿Qué? Yo, ¿por qué me estoy mirando así? Se me pegaron los platinos. Eso pasa cuando se te va la luz en la madrugada.
1: El jingle bell, el jingle bell.
0: El jingle. Eso pasa cuando se te va la luz en la madrugada. Cuesta un poquito.
1: No, ¿qué? No digo yo.
0: ¿Por dónde iba todas estas? Ya no sé. No,
1: buenos días. ¿Cómo es que la cosa?
0: Muy bueno. No.
1: Así no es.
0: Eso sale. No,
1: yo eso sale del alma.
0: Eso sí, eso
1: sale del alma. Bueno, ve.
0: Lo cierto es que estamos arrancando. Disculpadme, ya me acordé por dónde iba.
1: Dale, pues.
0: Hoy es viernes y el lunes día de fiesta. Pero trabajamos.
1: Claro, a partir de las 6.
0: A partir de las 6.
1: Qué barro.
0: Sí, lo dije en plural. Trabajamos. Ajá. En plural.
1: Así es.
0: En plural. 7-8. Estaremos aquí para acompañar a nuestra audiencia a partir de las 6 de la mañana. Por la Red Nacional de Radio Fe y Alegría en todo el territorio venezolano, las más de 20 emisoras que conforman esta red, incluyendo nuestras aliadas Inmaculada, allá en Guiria, en el estado Sucre, y Raudal Estéreo en Puerto Ayacucho, en el estado Amazonas. Estamos escuchando toda tu conversación.
1: Totalmente, es increíble.
0: 7-8, 7-9 minutos de la mañana. Recuerden que también transmitimos para toda la bolita del mundo a través de nuestro canal en YouTube, Fe y Alegría Media. Por allí también pueden ustedes no solamente escucharnos, sino también vernos e interactuar con nosotros a través del chat de nuestra transmisión en vivo en Fe y Alegría Media. Saludamos a quienes se suman, a quienes se incorporan a esta hora a nuestra señal. Héctor Escandelli, esta servidora Irania Costa, seguimos acompañándoles en este espacio. Héctor, han seguido llegando mensajes. Y John Wilson está que menos mal que tiene un micrófono para, porque si no ya me hubiese quitado el mío.
1: Imagínate, ven, ¿cómo dice la cosa? Héctor.
2: Y también está Rafa.
1: Rafa, epa, el tiempo, si llueve, si no llueve, si escampa, si no escampa, si para arriba, si para abajo. Mira, te voy a decir una cosa. Héctor había dicho algo importante temprano, ¿verdad? Entre otras muchas cosas, en relación con qué le vas a pedir al niño Jesús, la cartica.
0: Ah, sí, yo lo escuché.
1: Ah, bueno, imagínate. Eso está en pie, señoras y señores, que escuchan de primera mano, ¿ah? Vayan pensando, yo por lo menos estoy pensando, ¿no? Pero estoy pensando.
0: ¡Qué novedad!
2: Eso pasa cuando la gente puede
0: dormir. Lo dijo él.
2: Eso pasa cuando la gente duerme.
0: Cuando la gente duerme. Bueno, yo contaba mientras estábamos en pausa que yo esta madrugada no sé qué pasó. Entre el mal descanso y la cosa, yo me agarraba con alguien porque estaban haciendo ruido. En mi mente, yo me estaba agarrando con alguien porque no me dejaban dormir. Era la alarma. La alarma que me decía, ya hay que trabajar. Y yo, no, pero bueno, ¿qué pasa? ¿Cuál es la falta de respeto, chico?
1: Qué barbaridad.
0: Pero bueno.
1: Es una pesadilla.
0: Es en la mente.
1: Definitivamente.
0: Decía una de las psicólogas con las que conversamos esta semana, a propósito de que mañana es Día de la Salud Mental.
1: Imagínate.
0: Tuvimos varias entrevistas en este tema. O sea, lo único que hace falta para poder, la única condición que debe existir para ser propenso a sufrir alguna afectación de salud mental es tener un cerebro.
1: ¿Es que no qué?
0: Tener cerebro.
1: Ah, bueno, eso, efectivamente, eso es que a todos nos toca, pues.
0: A todos nos puede pasar.
1: Nos puede pasar.
0: Y si no te dejan descansar, no te dejan dormir, imagínate.
1: No, pero nosotros ya hemos superado la locura, ¿viste?
0: No sé. A veces no sé.
1: A veces no sabéis. Bueno, yo me vuelvo loco en los semáforos, ¿oíste?
0: Y los semáforos se vuelven locos solo también.
1: No, que están oscuros, callados. Bueno, ¿cómo es esto? ¿Funciona o no funciona? Ey, y no hay un choque. Es curiosísimo. Y hay más choques cuando funciona el semáforo.
0: Hay choques donde no hay semáforo.
1: Exactamente.
0: Y no porque falta el semáforo.
1: No, porque falta el semáforo, sino porque falta el sentido común. Cuidado con eso, ¿viste? El sentido común.
0: Decía un conocido mío, el sentido común no siempre es el más común de todos los sentidos.
1: No, no lo es. Yo creo que es más inteligente. Ahora, yo quería decirles algo. Vayan preparando la cartica la semana que viene.
0: ¿Qué le vas a pedir para, al niño Jesús?
1: Beto, imagínate que no le voy a pedir. Él me va a decir, pero ¿por qué me vas a pedir
0: ve que no, ve que no tiene cachea.
1: ¿Ah?
2: No tiene cachea. No tiene cachea. Transformador. Ya bueno, te pediste un transformador.
0: Así es verdad, pide un transformador. Estaba entre el transformador y el camión cisterna.
1: El camión cisterna, sí. Yo creo que, bueno, esa es la comunidad. Ahora está la individualidad.
2: Ese es el regalo comunitario.
1: Hay dos cartas.
0: Él quiere dos regalos.
1: Tu carta. Tú.
2: ¿Quién?
1: Ya va. Dos cartas. Una carta individual y una carta colectiva.
0: Tu cusito.
1: Ahí tenéis, ve.
0: No se escuchó. No se escuchó todo el país.
1: No. Mira, ten cuidado porque te vas a volver viral. Bueno, la persona tiene que ver esa autoestima que tiene que ver también con la cuestión de la salud mental. Porque si tenéis la autoestima baja, la salud mental también la vas a tener. Pero lo que yo creo que uno siempre tiene una cosa que se llama esperanza. ¿Verdad? La señora Esperanza. Esperanza. Y el que espera, no. Tranquilo, ya. Pronto llegaremos, en algún momento, ¿no? Vos sabés. Entonces resulta que yo no le voy a pedir la carta al niño Jesús, porque, como siempre, ¿no? Se la voy a escribir en inglés. En inglés.
0: O sea, que no es gringo.
1: Bueno, uno nunca sabe. Pero lo que dice es como aquella canción. Si la Virgen fuera de qué.
0: Andina.
1: Andina.
0: Y San José de los Llanos.
1: El niño de Jesús sería un niño maracucho.
2: No, viviría un apagón. Viviría un apagón.
1: Bueno, está bien. Pero de todas maneras, uno se llena de ¿cómo se llama? De buenas expectativas. Y eso es lo más importante, porque ¿cuánto faltó para empezar la Navidad?

0: allá y arrullando al niño Jesús.
1: ¿Ah?
0: Ah, y arrullando al niño Jesús.
1: Ah, no, bellísimo. Eso es bello.
0: Espectacular.
1: Espectacular, sí, como no.
0: Mandita aquí yo, por una paradura del niño.
1: No, muy, muy bello. Yo soy un niño jesucista.
0: ¿Ah?
1: Un niño jesucista.
0: ¿Qué es eso?
1: Bueno, un seguidor del niño Jesús.
0: Ah.
1: Por razones obvias, pero sí, como te da regalo.
0: 7, 14, el interés y el amor se juntaron un día.
1: Ay, Dios
0: y más
1: mío.
0: Pudo el interés que el amor.
1: Que el hambre que
0: él
1: tenía.
0: 7:14, nos vamos al centro de monitoreo meteorológico de Radio Fe y Alegría con nuestro compañero Rafael Eduardo González, quien está listo para seguir compartiendo detalles de la situación del clima para la jornada de hoy. A ver cómo nos va a tratar el clima este día y el fin de semana. Rafa, ¿qué te dicen los satélites? Buenos días.
2: Bueno, los satélites, saludo a todos, especialmente al señor John Wilson. Bueno, los satélites están bastante interactivos con los huracanes que se han activado desde ayer. Isaías, que lo ven ayer en pantalla, y Simón, que está tocando México también hoy. Fin de semana de huracanes en el caso de Norteamérica. También se van moviendo otras corrientes. Para el fin de semana no tenemos nosotros ninguna presencia de onda tropical. Solamente vamos a tener quizás un poquito más de viento porque los huracanes están atrayendo del sur y del norte más vientos, o sea, para fortalecerse y bajar su presión en el núcleo. Este huracán Isaías, que ya casi está tocando Estados Unidos, hacia Alabama, Mississippi, también la Florida, ya va bajando la presión, se mantiene en huracán 2. Han tenido la suerte que la temperatura en el Golfo de México no está tan alta. Pero sí, lo sospechoso de este es que está succionando mucha presión de humedad y de bajas temperaturas, lo que va a traer mucha lluvia. Mucha lluvia, vamos a ver grandes inundaciones en estos estados por donde sale el Mississippi. Y en el pasado hemos visto grandes inundaciones en esta zona. Recordamos Atlanta y algunas otras zonas que se inundaron fuertemente por estas tormentas. El IAME para nosotros dice que la mañana de hoy tendremos lluvias. Vamos a presentar imágenes de la condición actual. Así está, sigue la complicación en el lago de Maracaibo, lloviendo. Ahora avanzó un poco más hacia casi Ciudad Ojeda. La lluvia de esta mañana, bastante fuerte, lloviendo en Ciudad Ojeda. Posiblemente en las próximas 2 horas esté lloviendo también en Cabimas. Y no se descarta que esté llegando hasta los puertos de Altagracia para media mañana, ya que esa tormenta se ha generado internamente. También desde Colombia vemos que se mueve una vaguada, parte de las vaguadas monzónicas que se crean por el fenómeno del niño en el Pacífico, y podría estar tocando Táchira también, el Alto Apure hacia San Camilo y el Nula. Pendientes con ese detalle, y es lo que vemos acá en los satélites. Recuerden que estamos también a un día antes de la luna nueva. Esas son las noches que no sale John Wilson a la calle porque está oscuro, y como anda en la bicicleta y no tiene luz, es peligroso andar por allí. Hoy también hay una alerta, atención, a Amazonas, San Fernando de Atabapo, un poquito más hacia el norte de San Fernando, pudiera estar recibiendo 40 milímetros de lluvia, señala el INAMED, para que estén prevenidos. También se esperan para la tarde lluvias al norte de Anzoátegui, de San Mateo y Barcelona, lluvias también en la carretera norte de Guárico, hacia Sarasa, y parte de toda la laguna de Unare estará con lluvias. Igualmente la región capital, serán lluvias moderadas según las indicaciones, pero también acompañados de viento. El oleaje sigue delta del Orinoco y zona insular con olas de 1.5 metros, el resto de las playas también para ir este fin de semana. John Wilson, atención, prepara tu bikini de raya y estarán con olas de tan solo 1 metro. ¿Se imagina con su bikini de raya?
1: ¿Cómo desoigo eso? ¿Cómo desoigo eso?
0: Bueno, vamos a practicar surf. O a poner a John Wilson a practicar surf.
1: Yo soy
0: experto en surfear la ola.
1: No, pues eso sí que sí. La ola. Todo. Surfear.
0: Y Francisco comienza a hacer la ola.
2: Cerramos con la onda tropical 56, que estará llegando el martes, aunque no se descartan algunas lluvias también para el domingo. con esta información volvemos con ustedes allá en esa ¿cómo es? Desayuno de empanada que estaba John. Gracias, John.
0: Ay, vos estás viendo otra película, Rafael.
1: Eso. Pues, no cuento nada.
0: Yo no alcancé esa parte. Con el bikini de raya. Esa es una canción.
1: Montado yo en una palmera.
0: Eso es una canción, el bikini de raya.
1: Sí, creo que sí.
0: Claro, Eva María.
1: Eva María.
0: Ahora, John Wilson se fue.
1: Claro, me emocioné en la playa.
0: Y baila. No lo están viendo, pero es bailarín de radio.
1: Claro que sí, cómo no.
2: Bueno, que pincha la bicicleta de raya también sirve.
0: También sirve, ¿verdad?
1: La bicicleta de raya, la cebra. La bicicleta cebra. Ah, Animal Planet. Mira, te voy a decir una cosa. ¿Te podés imaginar montado yo en una palmera así haciendo surf?
3: ¿Ah? Espero que no. Espero que no seamos capaces.
1: ¿No?
3: Espero que no seamos capaces de imaginar. Espero que no seamos capaces.
0: No, qué sinceridad. No, la honestidad por delante. Con
1: no, que vale. Por supuesto. Por delante y por detrás y por todas partes.
3: Mira, ves. Mira, ves. Mira. Hoy es día, pues menos mal.
0: Menos mal. Menos mal que hoy es día.
1: Yo mira, tengo un músculo muy desarrollado que se llama panza.
0: No tengo... No me callo. A ver, vamos a revisar mensajería de texto que va llegando por el 0412-691-2454 a esta hora de la mañana. Escriben por esta vía. Llega la décima de hoy de Ramón Gómez Gil. Mucho de lo que escribo a todos no les agrada y voltean la mirada. En un gesto bien esquivo, que supongo reflexivo. Esto es mi parecer, por eso lo hago saber. Es bueno que esto suceda, no tengo rima de seca, no los puedo complacer. Ramón Gómez Gil, desde Cumaná, hoy 9 de octubre, feliz y bendecido día.
3: En criollito no es monedita de oro.
0: Para caerle bien a todos.
3: Dios bendiga este fin de semana. El llamado a la presidenta de la Asamblea Nacional, a la presidenta de la Asamblea Nacional del año 15, yo iba a decir la presidenta. La presidenta de la Asamblea Nacional, Dinora Figuera, con el testimonio de la ex magistrada, habló sobre su firma por coacción. Eso es nulo, faltarían las leyes anticonstitucionales, la ley del odio, Bolívar, escribe Omar Espitia. Por cierto, hoy Dinora Figuera se reúne con, a las 9 de la mañana, en un par de horas creo, sí, menos de 2 horas, con el secretario de Estado en Washington, con Marco Rubio. Habrá que estar pendiente de los resultados de ahí, porque seguramente que saldrán luego algunos temas convertidos en decisiones para la implementación o para la discusión, entre comillas o sin comillas, la próxima mesa del diálogo y la implementación, que es lo que ha venido ocurriendo hasta ahora.
0: Así es. Otro mensaje que llega dice: muy buenos días, Iraní, Héctor y grupo de trabajo. Soy Rafael Aguilar desde Puerto Ayacucho en el estado Amazonas, full sintonía. Y pregunto, ¿por qué este gobierno estadal, que tiene un segundo periodo de gobierno, no hace nada para tener el mejor hospital al sur de Venezuela? La infraestructura la encontró hecha y tienen él, y ahí se quedó el mensaje.
3: Aquí habla Rafael Aguilar, irá en Puerto Ayacucho. Bueno, Rafael, yo me conformaría con tener un hospital, simplemente. No sé si el mejor.
0: No sé si el mejor del sur, pero al menos que hubiese uno.
3: No, ni siquiera, no sé si el mejor del estado Amazonas, pero al menos tener un hospital en Puerto Ayacucho yo creo que es urgente. Existe el hospital de Puerto Ayacucho desde que tengo uso de razón, en las mismas condiciones. Me refiero, por supuesto, al hospital Doctor José Gregorio Hernández, que es un hospital porque así dice el nombre, pero es un ambulatorio pequeñito adaptado a condiciones de hospital. Y se empezó a construir un hospital, tal vez en el primer gobierno, me corregirán los compañeros de Puerto Ayacucho, tal vez en el primer gobierno de Liborio Guarulla, cuando fue electo a finales del, no sé si del 99 o del 2000, comenzaron a construir un hospital gigantesco, una estructura

0: ya sería una ganancia para el Estado amazónico.
1: Así que no es poca cosa.
0: Sí, no es poca cosa. Que no tenga que estar la gente cambimbiando para poder sacar a sus familiares a San Fernando, a Maracay, a Valencia, a Caracas, para hacerse una placa de rayos X o para operarse de una hernia o para atender una afección cardíaca porque no existe un hospital en la capital del estado de Amazonas.
1: Más mensajes que van llegando a esta hora de la mañana a través de nuestro número telefónico. Dicen, bendecido día, amigos de primera mano. Claro, la señora encargada no apoya la dolarización porque ella no sufre lo mismo que el pueblo, ni conoce la empatía, al contrario. Saludos a la gente de una palabra oportuna y al gran John Wilson. Hoy le toca dirigir su programa. Bueno, si es que va, porque esto lo escribió más temprano la señora Ana
0: Caramba.
1: Bertrán. Desde el Tigre, bueno, y lo ha dirigido.
2: Aquí
0: Su
2: estoy, aquí
0: programa.
2: estoy, aquí estoy a pie del
1: Bueno,
2: cañón,
1: por favor.
2: dirigiéndolos a todos. Miren la cara, ¿cómo están? Muy
0: Parece
2: bien,
0: Dudamel,
2: bonito,
0: parece Dudamel.
1: Dudamel.
2: Este producto de la
0: Parece
2: dirección.
0: Dudamel con una varita ahí de maestro, director de
1: ¿Cómo se
0: obra.
1: llama eso? Una
2: Una batuta.
1: Lleva la
2: Una batuta.
1: batuta.
2: Llevo la batuta,
0: Sí.
2: definitivamente. Bueno, por lo menos me dejan los viernes, ¿no? Me arrinconado un poco, pero aquí estoy. ¿Oíste? ¿Eso qué?
0: El popular Parrita se conecta esta mañana saludando a Héctor, a Iganía, a Wilson, que Dios me los bendiga. El encendido de Bellavista, ¿sí va o no va? Pregunta Parrita. ¿Ah?
1: Claro, por supuesto que va, eso siempre va a ir.
2: Eso no lo pelan, eso no lo
1: Eso va a
2: pelan.
1: ir por ahí.
2: Mira, eso no lo pelan. Hay gente que se va hasta con una almohada, se va a ir para allá, ¿oíste? No va
1: No
2: a...
1: sé si van a llegar a tanto, pero
2: Claro.
1: el problema, al final, yo voy entendiendo, uno conversando con la gente, ¿verdad? Uno va entendiendo que el problema no es el encendido. O sea, lo que causa indignación es todo el esfuerzo que se hace por garantizar el encendido de luces de Bellavista, que no, la gente no siente que es el mismo esfuerzo para que tenga luz en su casa. O sea, no se trata de apagar el encendido, se trata de encender los hogares, que es distinto. Entonces creo que es un tema de saber entender la crítica y el cuestionamiento de la gente, lo que es insultante para la gente, lo que es irónico, lo que es contradictorio, es que cuando te piden que uses de manera racionada un servicio público porque el niño está como está y le echamos la culpa al niño y al fenómeno natural, y sin derecho a pataleo tienes que soportar hasta 12 horas diarias sin luz y no sé cuántas fluctuaciones, y luego te anuncien con bombos y platillos, con un gran esfuerzo, que te van a prender unas lucecitas decorativas todas las noches. Y después entonces no, va a haber un plan de contingencia, y ahora uno no sabe por qué. Parece que no somos buenos entendedores, porque el buen entendedor, pocas palabras, dice el alcalde, y muestra unos paneles solares. ¿Qué va a hacer con los paneles solares?
2: Lo va a
1: ¿Le
2: poner
1: va
2: de
1: a poner
2: noche.
1: luz a los hospitales? ¿Le va a poner luz a las calles? ¿O le va a poner luz a la electricidad, a las lucecitas? No, no, porque
0: De
1: dijo...
0: Navidad, lo de Navidad, la prioridad es la Navidad, la prioridad es
1: Ese
0: la
1: es el
0: Navidad.
1: problema, ese es el problema. ¿Dónde están las prioridades? Nadie cuestiona un asunto que se ha vuelto tradición. O
0: La
1: sea, la
0: Navidad es la
1: tradición no
0: prioridad.
1: está cuestionada. Pero creo que al buen entendedor, pocas palabras.
2: Así
1: O
2: es.
1: sea,
0: La
1: para
0: prioridad es la
1: tomar lo
0: prioridad.
1: que ha dicho el alcalde, al buen entendedor, pocas palabras. La gente lo que espera es una respuesta con ese mismo interés y con ese esfuerzo de aclaratoria de cuándo finalmente vamos a poder dormir bien, porque no se va a ir la luz, porque no se va a dañar el aire acondicionado, porque no tengo 3 semanas con el televisor malo, porque los apagones lo dañan. O sea, ahí hay que saber leer. Yo
2: Ahora,
1: creo que, dicho esto, yo creo que el encendido va.
2: sí, sí va, sí
1: Y
2: va,
1: lo
2: sí va.
1: decía en juego, pero en serio, que la Navidad es el 1 de noviembre. No, aquí siempre ha sido desde el último de octubre.
2: Así es.
1: Ni es el 1 de octubre, ni es el 1 de noviembre, es el último de octubre en Maracay. Porque baja la chinita y después viene todo lo que es las fiestas patronales y la feria de la chinita. Y hay una costumbre, una cultura.
2: Así es.
1: No, la Navidad nunca va a empezar por un decreto. Empieza porque es tradición y punto.
2: Ahora, ustedes que son periodistas como yo, le voy a preguntar una cosa.
1: Una
2: El
1: sola que no sea muy
2: encendido, una
1: difícil.
2: sola cosa. ¿El encendido va a tener racionamiento?
1: No, no sé. O...
2: O sea, que lo van
1: En
2: a tener
1: principio,
2: el miércoles y
1: es lo
2: el
1: que van a tener
2: alcalde,
1: sus
2: me pregunto
1: condiciones.
2: yo, no sé. O
0: El
2: sea, si va a
0: alcalde
2: estar
0: dijo que
2: encendido.
0: lo iban a hacer con el esquema de administración de carga, que eso iba a estar prendido, por eso yo pregunté al día siguiente cuál era el cronograma de administración de carga para saber si realmente estaban quitándole la luz al encendido, si se apagaban esas lucecitas en el horario que le correspondía o en el horario en que no le correspondía.

0: un día.
1: Pues son la primera.
2: Él pero... dijo que iban a hacer un plan especial, una cosa y tal, y después otros han salido a explicar cuánto consume el encendido. Pero es que el cuestionamiento con el encendido ha sido mucho.
3: Así
2: luego,
3: es.
2: Si no tienen insumos en los hospitales, ¿por qué gastan cobres en adornos y no en comprar insumos para los hospitales? Ah, no, que los insumos, que los adornos los pagan las empresas. O sea, bueno, pídele a las empresas que paguen los insumos.
3: Muy bien.
2: O sea, las discusiones alrededor de los adornos y de la fiesta y del pan y el circo son múltiples, no solamente un tema de prender o no las lucecitas de Navidad. Pero es como dice Héctor, ¿dónde se pone la prioridad?
3: Es que además no importa el encendido, que tengamos todos encendidos a la casa también.
2: Claro.
3: Eso es importante.
2: Dice José Arias también a través de la mensajería de texto. Un día como hoy, 9 de octubre, pero en 1557 en el estado Trujillo fue fundada la ciudad de Trujillo, la capital de este estado. Está de aniversario, 469 años. Pero no solamente Trujillo está de aniversario. Porque el año
0: más fácil de geografía.
2: El año siguiente, Trujillo, capital de Trujillo.
0: Trujillo.
2: Trujillo está
0: Trujillo.
2: El año siguiente, 1958, en el estado Mérida fue fundada la ciudad de Mérida, que es su capital. También Mérida, capital Mérida. Y está cumpliendo entonces 458 años. Aquí no me dan las cuentas.
0: A mí tampoco me dan, eso iba a decir.
2: Creo que debe ser 468, porque...
3: Sí, no
2: está... O la de arriba es 459, porque la diferencia es un año, no 10, o fue 10 años después. Lo cierto es que están de aniversario.
3: Maravilloso.
2: Trujillo y media equipa los Andes, hay fiesta en los Andes.
3: De una vez.
2: Hay fiesta en los Andes. También un día como hoy, 9 de octubre, pero en el año 2025, es decir, el año pasado, el dólar, la tasa del Banco Central de Venezuela, se ubicaba en 191 bolívares con 36 céntimos hace un año. Y probablemente este año estamos ahí, a ver si pasa los mil bolos. Cada 9 de octubre es Día Mundial del Pastel. Ticho.
3: Ay, yo pensé que era el pastelito.
2: Esta es la parte más importante del mensaje de José Arias. Efeméride ideal para que el extraordinario equipo humano de Fe y Alegría 88.1 FM sorprenda gratamente a Iranía Costa y a Héctor Escandel con un pasticho.
3: ¡Ay, qué bueno! ¡Me encanta!
2: José Arias es quien envía el mensaje y hace la sugerencia. Ojalá el equipo la escuche. Y Héctor y yo podamos comer pasticho brindado hoy.
3: Pasticho, eso
2: para celebrar el día del pasticho.
3: Vamos a hacer una vaca.
0: La vaca Lola, la vaca Lola.
3: Apenas escucharon la palabra pasticho, se despertaron todos.
2: 7:32 minutos, ¿sacaste ya la alfombra roja?
3: ¿Ya? ¿Para qué? ¡Ah, sí! ¡Ah, bueno!
2: Ay, no. Vamos a revisar.
3: Epa, Héctor, ¿vos soy farandulero? ¿Vos soy farandulero?
0: No mucho. Me gusta, me entretiene, pero no tanto como...
3: ¿Qué cosa le pueden
0: los ojos? No tanto como ayujar. No tanto como ayujar.
3: Y aquí le salen unas estrellitas en los ojos cada vez que dices la alfombra, viene la alfombra.
2: La alfombra roja.
0: Pero no tanto como ayujar.
3: Listo, estoy preparado para escuchar, pues.
2: Bueno, saludamos a nuestro compañero Yujat Barrios, que está listo para ponernos al día con las noticias del arte, la cultura y el espectáculo en una nueva entrega de En Escena. Yujat, bienvenido, buenos días.
4: Muy buenos días y saludos a toda la audiencia que nos ve y nos escucha a esta hora de la mañana. Sean bienvenidos a este recorrido del arte, la cultura y el espectáculo en escena. Y bueno, el día de hoy venimos con ese sentimiento de reconocer nuestras raíces, de el sentimiento de saber... ¿Cómo se explicaría? El sentimiento de volver con nuestras raíces acá en nuestra ciudadanía. Pues octubre entra y algo en el aire empieza a oler a hogar. Pues el sentimiento de la gaita está más presente que nunca. Y eso empezaría porque este año viene con todo el impulso que nos presenta Henry Méndez, quien nos confirma desde la Fundación Nacional de la Gaita que ya está en marcha el Festival Maracaibo Elige la Gaita del año 2026. Este festival busca con una intención lograr superar las 100 agrupaciones gaiteras para de esta forma presentar un festival que nos conecte con nuestra ciudadanía y nuestros sentimientos zulianos. Pues de hecho, este festival que será llevado a cabo acá en la ciudad de la Tierra del Sol Amado busca es eso, reconectar a toda nuestra ciudadanía mientras la gaita. Porque como siempre se dice, al llegar diciembre significa llegó la Navidad, llegó diciembre, llegó... Ese es el decir huele a Navidad. Y bueno, el Zulia nos despierta también con una noticia que eriza la piel. pues el dúo San Luis ha logrado algo que realmente la industria reconocía como algo imposible, pues nos trae una canción que es dedicada a la Chinita, la cual es titulada Me Sobra la Fe. Pero este proyecto no viene en solo. En este proyecto se suma la agrupación de Caigo, los cuales tenían 10 años sin cantar juntos en un escenario. Y de igual forma se le suma la voz monumental de Ricardo Cepeda, el Colosal. Esto totalmente se podría decir que huele a infancia, reconectándonos a muchas personas que escuchábamos estas agrupaciones en radio o en presentaciones en sí, con sus memorables éxitos y canciones. También podríamos presentar que este próximo sábado 10 de octubre, la cita en la ciudad es en el Pozón del Saladillo. Gaiteros del Pozón y Guzmán le rinden un tributo gratuito a la superbanda de Venezuela, Guaco. Esto se puede decir, es pura identidad zuliana, que se resiste a apagarse. Y si de tradiciones y encuentros hablamos, esa energía del Zulia se transmite y se contagia rápidamente a varias zonas del país. Bajamos en el mapa hacia Valencia, porque el 17 de diciembre en Wynwood Park ya se anunció la rumba del año. Esta alineación al esperado regreso de Víctor Muñoz, quien estará compartiendo tarima con Servando y Florentino, Ronald Borjas y Nelson Arrieta. Lo mejor es el propósito que tienen con estas presentaciones, pues es recaudar fondos para los niños que fueron afectados tras el doblete sísmico que afectó al país. Y esta es la misión de recaudar fondos principalmente para poder otorgarles a estos niños unas felices Navidades y estar presentes en esta buena fecha del año a pesar de todas las adversidades que estos niños han tenido que atravesar. Y con este mismo espíritu festivo para cerrar el 2026, el día 18 de diciembre en Caracas se replica una actividad que será llamada Salsa en la Terraza, un cartel lleno de leyendas como Charlie Aponte, Rey Ruiz, Domingo Quiñones, Papo Sánchez y un homenaje a Tito Rojas por Jairo Torres. Sin duda Venezuela se prepara para cerrar el año con broche de oro y demostrando nuestras raíces latinas con este sinfín de canciones que nos pondrán a bailar a todos. Pensar en los nuestros es también ver hasta dónde pueden llegar. Y Raguayana acaba de dar el salto al cine internacional. La banda de Beto Montenegro forma parte de la banda sonora de Campeón Gabacho, la nueva película del cineasta mexicano Jonás Cuarón, sobre la migración y el boxeo, con el tema Después de un Knockout. Comparte créditos con nombres como Maluma, Arcángel y Los Tigres del Norte. Es totalmente un honor ver cómo personas de nuestra región, de acá, de Venezuela, están logrando llevar nuestro país hacia las fronteras y en este caso a las producciones cinematográficas del exterior. Y si hablamos de grandes escenarios globales, cruzamos el Atlántico. Shakira cierra este 12 de octubre su residencia en Madrid por todo lo alto, sumando al productor argentino Bizarrap a una lista de invitados que ya incluía a Maluma y Dani Martin. Y de esta forma terminamos con el recorrido del arte, la cultura y el espectáculo. Muchas gracias por haberme acompañado un viernes más en esta producción. Espero vernos una próxima semana en escena.
0: Muchas gracias a nuestro compañero Yuhat, Barrios.
2: Por cierto, yo creo que Me Sobra la Fe fue el inicio del regreso de Caigo, porque Me Sobra la Fe, este tema, es del año pasado. De hecho una caída preciosa donde la melodía se distingue porque se parece, creo que el intro se parece mucho a La Promesa.
3: Sí, muchísimo.
2: Y bueno, luego las voces absolutamente identificadas. Sí, sí, pero luego en la interpretación de San Luis, Ricardo se puso, son voces que se distinguen de aquí a la China. Y es una gaita preciosa. Esta versión la grabaron el año pasado. Me imagino que este año lo que están sacando es videoclip para este tema, pero la sacaron para las fiestas patronales del año pasado. Hermosa, una versión preciosa, espectacular. Preciosa. Bueno, para quienes nos gusta la gaita también, ¿no? Y en las talentosísimas voces y esta versión que presentaron, es que se las recomendamos, ¿no? Uh-huh. Perdona si no visito cada domingo a tu casa. Uh-huh. Y después ahí sigue. 7:39 minutos de la mañana. Bueno, avanzamos. Vamos a avanzar a esta hora de la mañana con más noticias, porque nos vamos a ir hasta el oriente venezolano, donde los habitantes del estado de Anzoátegui manifiestan que viven en un dilema. ¿Dónde rinde más el dinero? A ver si logran acceder a garantizar proteínas en el plato sobre la mesa. De Iberice Figueroa nos cuenta más.
1: Para los habitantes del municipio Simón Rodríguez, hacer compra de la semana exige caminar y cotizar minuciosamente. El debate actual entre los vecinos gira en torno a dónde rinde más el dinero para comprar carne y proteínas, en el tradicional mercado municipal o en las carnicerías externas. Y es que actualmente los precios de la carne en la zona se ubican entre 8 y los 10 dólares en los establecimientos, dependiendo del lugar y de la forma de pago. En los pasillos del mercado municipal se escuchan opiniones encontradas. Para las compradoras como Carolina Sánchez e Iranis da Silva, la diferencia entre conseguir precios que se ajusten al bolsillo exige recorrer varios tramos y comparar las alternativas.
5: Aquí en el mercado hay cosas que son económicas, por ejemplo, pero fuera del mercado se consiguen. Uno compra por cachea, te rinde un poquito el dinero, o sea, te da para comprar otras cosas. Bueno, yo dentro del mercado no compro, por los precios, pues. Compro fuera, en la carnicería, fuera, pues.
6: Pero te pones a ver igualito, a nosotros lo que nos está, ¿cómo es la palabra? Con respecto al dólar, que cada día va elevando, entonces el sueldo abajo, y cuando vas a comprar, compras 3-4 cositas.
1: Desde el otro lado del mostrador, comerciantes como Martín y Ciarte recuerdan que la carne del campo llega sin intermediarios, ofreciendo un respiro al bolsillo.

0: Y es que la fórmula habitual de los habitantes del Tigre sigue siendo comparar precios, monitorear la tasa oficial de cambio y caminar para hacer rendir su presupuesto. Esta es la información que tenemos desde la zona sur del estado Anzoátegui, Daibelice Figueroa, Radio Fe y Alegría Noticias.
1: Muchísimas gracias a nuestra compañera Ada y Belice Figueroa. Por cierto, iraní, se anunció el Premio Nobel de la Paz y este año sobre la abogada surafricana Navi Figliay, Premio Nobel de la Paz 2026, por segundo año consecutivo. Se lo lleva una mujer, se reconoce en ella la lucha por el derecho internacional y justamente se ha hecho viral cuando conoció el anuncio. Estaba nada más y nada menos que en una actividad en Nuremberg donde se desarrollaron los primeros juicios con base en el derecho internacional a las personas que cometieron delitos de lesa humanidad en la Segunda Guerra Mundial, y allí la sorprendió la noticia del Nobel. El Comité Noruego del Nobel ha otorgado, repito, este viernes el Premio Nobel de la Paz a la veterana jurista sudafricana Navanethem Navi Pillay, así se le conoce a esta jurista, Navi, la conocen como Navi Pillay, por sus esfuerzos por promover la paz y el derecho internacional.
2: Por hacer rendir cuentas a los estados y llevar esperanza a las víctimas. De hecho, en los últimos 10 años, el Premio Nobel de la Paz ha sido mayoritariamente para mujeres o para organizaciones. Solo dos hombres figuran en los últimos 10 años, uno Juan Manuel Santos en el 2016 y el otro es Denis Mukwege, y además que lo ganó junto a una mujer que fue Nadia Murat, así que también ese año cuenta con una mujer del Nobel. Luego aparece también en los últimos 10 años Abiy Ahmed, María Reza Dimitri, Narges Mohandi y María Corina Machado, todas mujeres, y luego otras organizaciones, así que ha sido la tendencia en el trabajo por la paz, al menos el que ha sido reconocido con este premio, el Nobel de la Paz. 7:44, nos pasamos un poquito y es viernes. Recuerden, el lunes a partir de las 6 de la mañana les acompañamos para revisar las noticias. Ahora les vamos a dejar con la emisión de Contacto Sur en la red nacional de Radio Fe y Alegría. En Fe y Alegría Media continuamos con más noticias luego de la sesión de yoga con el profesor Luis Zabalet. Gracias por acompañarnos y dejarnos a nosotros acompañarles de nuevo a través de este espacio. Que tengan un lindo viernes y un bonito fin de semana.
1: Algunos días.
2: Algunos días, Héctor Vato, para algunos días de compromisos y descanso combinado. Nos vemos.

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6: Es viernes 9 de octubre y ya estamos listos para una nueva entrega de su informativo Contacto Sur. Vamos a compartir con ustedes las principales noticias que han marcado la jornada en América Latina y el Caribe. Desde la Coordinadora de Medios Comunitarios, Educativos y Populares del Ecuador, CORAPE, les damos la bienvenida. Karina Torres en el control de sonido y Fernanda Vera en los micrófonos. Los invitamos ahora a conocer nuestros titulares. En México, organizaciones sociales convocan a jornada continental contra el fracking. Familiares solicitan garantías judiciales para personas privadas de libertad por motivos políticos en Venezuela. Desde Bolivia exigen gestión trinacional en el río Pilcomayo para proteger la biodiversidad y la economía local.
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6: Comenzamos. En México, la Secretaría de Medio Ambiente reiteró ante la Cámara de Diputados que en la actualidad no existen condiciones ni autorizaciones para aplicar la fracturación hidráulica o fracking. La postura gubernamental coincide con la convocatoria de diversos colectivos a una jornada continental para exigir la prohibición definitiva de esta técnica por sus impactos ambientales. Desde Radio Teocelo, México, nos informa Reina Melchor Rivas.
7: Saludos América Latina. El pasado 6 de octubre, la secretaria del Medio Ambiente y Recursos Naturales, Alicia Bárcenas, compareció ante la Cámara de Diputados en donde informó que en este momento no hay condiciones para aplicar en México la técnica de fracturación hidráulica o el conocido como fracking. Durante su comparecencia ante la Cámara de Diputados, la funcionaria respondió a cuestionamientos de legisladores de diversas bancadas respecto a la posibilidad de que en la actual administración se aplique esa técnica. Señaló que existen recomendaciones de la Semarnat de no

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1: 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En Venezuela, integrantes de la Alianza de Familiares de Presos Políticos se movilizaron hasta el Palacio de Justicia en Caracas para exigir respuestas ante el retardo procesal y las faltas en la atención médica de los detenidos. Las familias denunciaron la falta de audiencias y de debido proceso. Con la información escuchamos el reporte de José Blanco desde Radio Fe y Alegría, Venezuela.
2: Desde Caracas le contamos que continúan las movilizaciones de las familias de personas que están privadas de libertad con diferencias políticas. Se dirigieron hasta el Palacio de Justicia, específicamente al Circuito Judicial Penal del Área Metropolitana de Caracas, a solicitar su atención en beneficio de sus seres queridos. Jessica Castro, integrante de la Alianza de Familiares de Presos Políticos, ofreció detalles del documento a entregar, donde señala la deficiencia del sistema judicial.
3: Ante el retardo procesal, las deficiencias de la Administración de Justicia y la necesidad de garantizar la tutela judicial efectiva de los presos políticos, civiles y militares, incluidos los ciudadanos excarcelados que no han obtenido su libertad plena. ¿Por qué nos dirigimos el día de hoy aquí? Porque cada vez que nosotros nos acercamos al Palacio de Justicia, siempre nos rebotan o simplemente dicen que no hay un despacho. Hay muchas patologías graves de salud, en donde el SENAMED les han hecho los informes y los envían para el Tribunal Supremo de Justicia, en donde vienen los familiares o vienen los abogados y no se los quieren entregar. La salud está en juego de muchos de ellos. No queremos que nos pase como le ha pasado a la señora Elena Sánchez y a muchos otros de nuestros presos políticos. Es importante que ellos en este momento nos atiendan.
2: La joven de 24 años, Paula Rincón de las Torres, proveniente de Colombia, hace pocos días llegó a Venezuela para visitar a su padre, que está privado de libertad desde hace 2 años. La joven asegura que su padre está detenido sin tener un debido proceso judicial.
4: Mi familiar es mi papá, que es colombiano, y está preso hace 2 años, desde el 30 de septiembre del 2024, junto con otros colombianos también. Al inicio eran 17, hoy en día dentro de uno quedan aproximadamente 6 colombianos. No tienen ningún proceso, no han salido a audiencia, no tienen proceso jurídico, no tienen pruebas, no tienen abogados, no tienen absolutamente ningún derecho. No sabemos ni siquiera por qué están ahí, únicamente hemos vuelto a saber de ellos. Les dan una llamada más o menos cada 20 días y en este momento acabo de llegar acá a Venezuela para poderlo ir a visitar por primera vez en 2 años el día de mañana.
2: Esa es la información que le podemos ofrecer por el momento. Desde Caracas, Venezuela, le reportó José Blanco para Contacto Sur.
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5: En la cuenca del río Pilcomayo, una barrera hidrovial en territorio argentino pone en riesgo la migración natural del sábalo, una especie vital para la economía local y la supervivencia de los pueblos indígenas en Bolivia y Paraguay. Organizaciones ambientales y comunidades de la zona exigen una respuesta trinacional para evitar graves daños ecológicos y sociales en la región. Desde la red ACLO, Bolivia, el reporte es de Diego Portales.
6: Gracias, continuamos con más de ALER Contacto Sur. En esta oportunidad les informa Diego Portales desde la red ACLO de Bolivia. Una barrera construida para controlar el agua podría estar convirtiéndose también en un obstáculo para la vida que depende en el río. Imágenes que circulan por redes sociales muestran que cientos de sábalos concentrados intentaron superar la barrera hidrovial en el sector más conocido como el vertedero dentro del bañado La Estrella, en la provincia argentina de Formosa. Desde este punto ubicado en un territorio argentino, los peces buscan continuar su desplazamiento por la cuenca del Pilcomayo. Su recorrido natural alcanza sectores de Paraguay, posteriormente en el territorio boliviano, donde el sábalo constituye una especie de enorme importancia para la pesca tradicional del pueblo indígena Huaynayek y también para la economía de la ciudad de Villamontes. Estudios científicos realizados sobre la cuenca ya han advertido que las obras hidráulicas en la ruta 28 pueden dificultar el desplazamiento aguas arriba del sábalo. Ahora, las imágenes imágenes que circulan en redes sociales vuelven a mostrar la magnitud del fenómeno. Desde la red ACLO de Bolivia, para leer Contacto Sur, seguimos el recorrido del sábado y las voces de quienes conocen y estudian y dependen del río Pilcomayo. Lo que ocurre en la Ruta 28 no sería un hecho aislado ni reciente. Para quienes estudian y defienden la biodiversidad de Pilcomayo, estas infraestructuras vienen generando desde hace años una interrupción en la ruta migratoria natural del sábalo, afectando un proceso que conecta ecosistemas, comunidades argentinas, paraguayas y bolivianas. Desde Villamontes, Ludmila Pizarro, directora de Biochaco, explica por qué esta problemática requiere una mirada trinacional.
7: Bueno, realmente es una situación que está vigente, no es nueva, es algo histórico que ya estamos atravesando los pilcomayeños. Una ruta que ha sido construida, obviamente, en tiempos antes de los convenios trinacionales entre Bolivia, Argentina y Paraguay, pero que no ha sido estudiado o contemplado el factor migratorio de los sábalos que vienen desde las partes mucho más, más bajas del Pilcomayo hacia la zona de la cuenca media en Bolivia.
6: Pero el impacto de esta barrera no se limita únicamente al comportamiento de una especie. Para los defensores del medio ambiente, cualquier intervención sobre el Pilcomayo debe considerar a las comunidades y pueblos que dependen directamente de sus aguas y de sus recursos naturales. El reconocido ambientalista chaqueño Regis Viveros plantea la necesidad de actuar y abrir un espacio de participación y búsqueda de soluciones.
8: Poner sobre la mesa de manera inclusiva, participativa y respetuosa todos los actores cuando se va a hacer una obra sobre un bien común como es el río Pilcomayo, ¿no? Y ahora estamos viendo de que ponemos en riesgo nuevamente el flujo, la migración de los peces. Consecuentemente, eso ya es una amenaza tangible, digamos, para las comunidades y los pueblos que dependen del río Pilcomayo, ¿no? Entonces aquí son territorios que están en manos de las autoridades y que por lo tanto esas autoridades suponemos que representan al pueblo, ¿no es cierto? Entonces cuando hay una afectación que se ve inminente, deberían nuestras autoridades poner sus buenos oficios para primero investigar, ver qué está pasando y ver las soluciones que se pueden llevar adelante.
6: Para el exdirector de Codefauna, Dimar Quispe, la obstaculización en la migración del sabalito generaría un impacto socioeconómico ambiental en la región de Villamontes, especialmente en el pueblo indígena Huengaye.
9: Netamente afecta al sector económico medioambiental. ¿Por qué le digo económico? Porque el río Pilcomayo pues, es una fuente de vida, por referencia por el sábalo, por el exquisito sábalo, nos conocen a nivel nacional como Villamontes y que mueve, es la segunda actividad que mueve la economía en Villamontes. Bueno, nosotros como villamontinos de acá de la zona, pues nosotros lo que tenemos que hacer es pues trabajar más a profundidad con nuestros hermanos Huengaye, con todos los pueblos indígenas que tenemos que habitan las riberas del río Pilcomayo, porque no nos olvidemos que nuestros hermanos Huengaye pues tienen un calendario educativo acorde a la pesca, ¿no? Así que, y la pesca pues no discrimina de toda la sociedad, la clase baja, clase media, clase alta, se dedica a la pesca, la extracción y comercialización del sábalo en territorio boliviano, ¿no?
6: El sábalo no reconoce fronteras. Su recorrido por el Pilcomayo conecta territorios de Argentina, Paraguay y Bolivia, pero también conecta la vida de miles de personas que dependen de este río y de sus recursos. Hoy, las imágenes de los peces intentando superar la barrera en la Ruta 28 vuelven a poner una pregunta sobre la mesa. ¿Cómo garantizar que las obras construidas sobre la cuenca no terminen interrumpiendo los ciclos naturales de los que dependen de este ecosistema? Mientras los cardúmenes buscan continuar su camino aguas arriba, comunidades indígenas, pescadores y ambientalistas esperan respuestas y acciones concretas de las autoridades de los tres países. Desde Villamontes, para leer Contacto Sur, les informó Diego Portales desde la red ACLO de Bolivia.
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1: Gracias a quienes nos acompañaron durante la presente emisión de Contacto Sur, el informativo comunitario de América Latina y el Caribe. Nos volvemos a encontrar pronto con más información. Hasta entonces, un abrazo.
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12: 8:01. 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

0: 8 y 29 minutos.
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2: Viernes el 9 de octubre, en este avance informativo les contamos que la jueza sudafricana Navanete Nabi Pillay es la ganadora del Premio Nobel de la Paz 2026 por su labor en favor de la paz y el derecho internacional, anunció este viernes el Comité Nobel Noruego con sede en Oslo. El Premio Nobel de la Paz de 2026 se concede a una persona que, con un valor y una integridad excepcionales, ha abierto el camino hacia un orden jurídico mundial más amplio e inclusivo, señaló el presidente del Comité Nobel.

0: el noruego Jørgen Wagner Frignes. La galardonada de este año ha desempeñado un papel fundamental para garantizar que los crímenes de guerra, los crímenes contra la humanidad y el genocidio sean objeto de enjuiciamiento. Con este galardón a Navi Pillay, el Comité Nobel Noruego quiere recordar al mundo que el Estado de Derecho, tanto nacional como internacional, sustenta el sistema que hemos establecido para garantizar la paz y resolver los conflictos de forma no violenta. El Comité también subrayó que la paz requiere justicia y que por eso la historia ha demostrado que un mundo que funciona sin el imperio de la ley es injusto, imprudente e inhumano. Les acompañó Alexander Medina.
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0: 8:46.
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3: Muy buenos días, a esta hora le saluda Edwin Rodríguez y atención, atención, el Instituto Nacional de Tránsito Terrestre informó que va a restringir temporalmente el tránsito de vehículos de carga con peso igual o superior a 3.500 kilogramos en todo el país. Esta medida estará en vigencia a partir de la madrugada del 11 de octubre y en un comunicado oficial el ente precisó que la restricción iniciará el próximo domingo desde la 1 de la mañana y finalizará el próximo martes a la misma hora. La excepción de esta medida será para los vehículos que transporten insumos esenciales y de primera necesidad. Asimismo, exhortaron a los conductores, gremios de transportes e instituciones del sector a tomar las previsiones operativas correspondientes para evitar contratiempo y cumplir rigurosamente con la normativa establecida. Según Gaceta Oficial número 42425 de 25 de julio, esta regulación será los días domingo y días feriados. Hasta aquí este avance informativo. Manténgase en nuestra sintonía. Les habló Edwin Rodríguez.
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4: 8:59
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5: Muy buenos días, Venezuela. Un gran saludo a quienes nos acompañan aquí en Caracas y quienes están conectados en Radio Fe y Alegría 1390 AM. En la dirección Luis Ibarra, la coordinación Pedro González, en los controles nuestro amigo Jorge Pérez y en la producción la licenciada Jennifer López. Bueno, abriendo ahorita el programa, ahí acompañando nuestro amigo Juan Luis Sosa, pido disculpas por Pablo Zambrano, que estaba en propias labores de su tema laboral y de ser dirigente sindical, está en un proceso bien

0: viene ayudando a la gente, los metidos en los hospitales, tratando de ver cómo mejoramos la situación laboral de nuestros compañeros y amigos venezolanos, ¿no? Bueno, buenos días.
1: Buenos días, Freddy, ¿cómo estás?
0: Bien, bien, ¿y tú? Buenos días, Jennifer.
1: Bueno, aquí estamos nuevamente con Termómetro Social, Radio Fe y Alegría, 1390 AM. Fíjate, Freddy, hoy tenemos muchas cosas que se pueden comentar. Ayer hubo una serie de anuncios que creo que es importante, algunos con vinculación hacia lo que puede ser la mejora del acceso a bienes y servicios y a la mejora al patrimonio familiar, pues, porque sí, tiene que ver con el ingreso y el salario. En principio yo creo que hay que señalar como significativo, Freddy, no sé qué te parece a ti, que las declaraciones de la presidenta encargada, Delcy Rodríguez, no se hicieron desde Miraflores, no se hicieron desde una cadena, sino que se hicieron reunidas desde una asamblea donde habían empresarios organizados en lo que es Fede Cámaras. Eso creo que tiene un mensaje. Y en todo momento planteó la posibilidad de consultar las cosas. Eso yo creo que es bueno, sin embargo no es suficiente. No es suficiente, más después de tantos años donde se han hecho tantos anuncios, ¿no? Creo que es significativo, por ejemplo, antes de entrar al tema laboral, significativo que se creó una comisión donde va a estar a ver pasión de empresarios, pensar qué áreas estratégicas y qué no. O sea, eso lo que significa es que va a haber la desliberalización e incluso la privatización en algunos casos de sectores que habían sido asumidos por el Estado. Por ejemplo, recordemos que aquí un conjunto de hoteles 5 estrellas por el interés público fueron asumidos y se creó Benetur. Hoy día, en medio de una crisis, ¿qué sentido tiene que el Estado administre hoteles? Entonces, evidentemente, iban a llegar a acuerdo rápido. Habrán otros temas donde no será tan rápido, pero eso va a permitir que en la práctica se liberen actividades que pueden estar ser el turismo. De hecho, esta semana la próxima semana en Táchira hay un evento nacional de turismo donde el turismo se proyecta como una de las grandes áreas estratégicas para para la inversión y para la generación de bienes, servicios y de riqueza y de bienestar. Entonces, bueno, yo eso lo veo bien. Lo que no creo es que deba ser un anuncio que quede allí, sino que tiene que haber de dar la flexibilidad para avanzar en tomar decisiones rápido.
0: Bueno, Juan Luis, efectivamente, interesante lo que está ocurriendo esta semana. Esta semana creo que fue una semana bien, bien movida con respecto a los anuncios que ha venido dando el gobierno, pero también movida en el sentido de que seguimos aumentando las expectativas de la situación y de lo que posiblemente va a venir, ¿no? Creo que ya hemos venido conversándolo en varios programas, el tema de que, como dices tú, que todos estos anuncios que pueden ser importantes, que pueden abrir una ventana positiva a la situación del venezolano y a la situación del país, no se quede simplemente en eso, en anuncios, o en posibles proyectos que van a quedarse engavetados o que empiecen como han empezado una gran cantidad de proyectos en todos estos años y terminan nada más en el arranque y no termina, no se concluye, no se hace ningún proceso para que realmente se vea la mejora en las circunstancias del rublo que se quiera trabajar, ¿no? Efectivamente, tocaste el tema del turismo, yo creo que es una arista importantísima para el país. Tenemos un país bellísimo, tenemos un país con unas características que, bueno, pocos en el mundo los tienen. Tenemos calor, frío, tenemos playa, montañas, bueno, una gran cantidad. Tenemos el Salto Ángel, tenemos, bueno, una diversidad de espacios que la gente prácticamente desearía en el mundo tener toda esta capacidad y nosotros deberíamos sacarle provecho. España, ¿cuántos años ha vivido del tema del turismo como primera entrada de su inversión? Y nosotros, bueno, siempre se habló y en más de una vez hemos escuchado en estos años del gobierno, sea Chávez primero, después Maduro y ahora Delcy Rodríguez, hemos escuchado que siempre era la potencia, que íbamos a convertirnos en una potencia turística.

0: pero eso se quedó en el tintero. Ya se ha venido quedando en el tintero. Ojalá que un anuncio de esto, ya sigo insistiendo en el tema de que ya supervisados ahora por otro ente adicional, sea realmente productivo y lleguemos realmente a una conclusión más concreta, ¿no?
1: Así es, completamente, Víctor. Tenemos que ir a los controles. Bueno, vamos a la estación y ya regresamos.
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4: Nueve y once minutos.
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1: Profetando los anuncios sobre los. Sí. Bueno, se anunció que viene una reforma fiscal. Es difícil opinar sobre algo que todavía no se ha presentado. Yo creo que aquí, más allá de la echadera de broma, el llamado es a que la transparencia no pasa solamente porque se sepa el tema, sino porque se conozca su contenido. Porque eso es lo que le da a la gente en un primer momento, a los interesados. Por ejemplo, si vas a hablar de condiciones laborales a los trabajadores, a los expertos, a la sociedad civil, a las universidades, la posibilidad de opinar para mejorar alguna propuesta o para criticar alguna propuesta porque no sea por lo que sea. Porque de eso se trata la deliberación. No puede haber deliberación si no hay conocimiento. Elevado y perfecto de una democracia, la democracia deliberativa, es una democracia donde no hay debate, ¿no? Entonces yo antes más que opinar sobre la reforma, creo que es necesaria, creo que todo el mundo lo sabe, es necesaria, creo que la reforma fiscal tiene que ir orientada bajo algunos principios donde sea, en todo caso, no exponer el mayor peso en el pueblo trabajador y en los pequeños emprendedores, en las pequeñas y medianas industrias. No es así que ahora, después de una narrativa de 20 años construyéndose una economía social incipiente
0: y participativa,
1: ahora venga el peso del elefante a ponerles la mayor carga allí. Eso es importante. Eso no significa que no, o sea, hay que dar una discusión seria de cómo participan, porque al final

0: las cargas fiscales son parte de cómo la sociedad participa en la torta, tanto de las cargas como también de la distribución de la riqueza. ¿Sí? Eso es muy importante cuando hablamos de en un país de justicia social. Entonces aquí yo lo que diría es, bueno, en este programa que somos defensores del tema, sobre todo del tema de los trabajadores, vamos, es de pedir públicamente que los principios del progresismo, que los principios de los trabajadores estén allí. Porque una última cosa, Freddy, antes de darte la palabra, es como, por ejemplo, en la ley, en casi todas las leyes que se hicieron en los últimos años, bueno, la ley por la cual se autorizaba hacer negocios sin que se sí, ¿cómo es? La ley que fue, también es constitucional, que permitía que se hicieran negocios sin publicarlas. Bueno, esa ley, ¿no? La justificación de esa ley eran las sanciones. Y ojo, por supuesto que hay debate sobre el tema de las sanciones. Pero lo segundo era garantizar poder cumplir con los compromisos a los trabajadores. Entonces, no basta que haya que se exprese algo en una ley. Tienen que haber una política seria. Ahora, la reforma fiscal es un momento para dar un debate sobre cómo va a quedar distribuida la torta y qué pedazo de la torta le corresponde a los pequeños, a los desposeídos, a la gente, a los trabajadores, Freddy.
1: Bueno, Juan Luis, efectivamente, mira, como hemos venido, el carácter social que debe tener
0: antibloqueo.
1: Este programa, la ley antibloqueo, es correcto. Entonces, fíjate que ese carácter social que nosotros hemos venido hablando, pues va todo de la mano y de lo que ha venido ocurriendo esta semana con el tema de esa primera etapa que hemos tanto averiguado y tratando de buscar cómo realmente es el fondo de esa etapa, que es la estabilización. Yo creo que esto es parte de estabilizar. Nadie ha dicho que este proceso del cambio y la mejora del país sea de un día para otro. A veces pretendimos que simplemente con haber hecho un cambio, como ocurrió en enero, pues ya automáticamente venía el proceso de mejora. Eso no ha ocurrido, no va a ocurrir todavía, porque realmente tenemos muchísimos años en un deterioro, sea haya sido por X, Y o Z causas, que podemos un día caer en las circunstancias. Yo no creo tanto el tema de las sanciones, porque cuando habían sanciones buscaron la forma de evadir las sanciones.

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1: Son las 9:28 minutos de la mañana de este viernes 9 de octubre. Nos vamos a Puerto La Cruz, en el estado de Anzoátegui. Javier Guaipo nos reporta que una comunidad lleva 2 meses sin agua potable.
2: Ante la falta de agua y de explicaciones sobre los motivos de la falla por parte de las autoridades competentes, habitantes del sector Fundación Mendoza de Pozuelos, ubicado en Puerto La Cruz, zona norte del estado Anzoátegui, salieron a la calle a exponer su molestia. Alrededor de las 8 de la noche de ayer jueves 8 de octubre, un grupo de vecinos afectados se instaló en la avenida principal de Pozuelos para denunciar la acción y exigir soluciones. Escuchemos a una de las personas identificada como Ana Romero.
3: Nosotros, los vecinos de la Fundación Mendoza de Pozuelos, exigimos que nos resuelve el problema del agua. Tenemos más de 40 días que no nos llega el agua. La población mayoritaria es personas de la tercera edad. La calle Cantabria en su totalidad, la calle Juanipa, la calle Narizcual, la calle La Colina, el Estanque, la Neverí, parte alta. No tenemos agua y nadie nos da respuesta.
2: Vecinos también detallaron que anteriormente ellos dependían de una de las principales redes de distribución del recurso en la ciudad, pero desde hace varios meses aparentemente los cambiaron y comenzaron a presentar problemas con el suministro.
3: Teníamos el agua que fuese de noche, nos llegaba y nos llenábamos los tanques de nuestras casas. Ahorita no tenemos 40 días sin agua. Tenemos la población, personas de mayores de 60, 70 años, 90 años, tercera edad, necesitan el vital líquido del agua, es un derecho humano necesario.
2: Finalmente indicaron que la comunidad de Pozuelos es amplia y ellos lo dividen entre la parte de abajo y la parte de arriba, que pertenece ya a la zona alta de Puerto La Cruz, y en ambas áreas sufren la misma situación con el agua. Desde el estado de Anzoátegui, Javier Guaipo, Radio Fe y Alegría Noticias.
1: En una hora regresamos con otro avance informativo. Les acompañó Alexander Medina.
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0: 9:43.
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0: 9:58.
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0: 10:13.
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0: 10 y 29 minutos.
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0: 10:58.
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1: En punto de este viernes 9 de octubre, les saludamos y le acompañamos en punto y seguimos para una nueva emisión de esta revista meridiana que ofrece.